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0: Ahí está, señores. Él es Fidel Rueda y los plebes del rancho con el tema Me Encantaría. 5:27 p.m. Oiga, señores, avanzamos rápidamente con más de la música. 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Genial, buenas tardes.
1: ¡Ole! ¡Ole,
0: Patadura!
1: ¡Epa!
0: ¡Épale, loco! ¡Qué llevadito, vato! ¡Qué llevadito!
1: No, no, yo pensé que éramos familia.
0: Pero... no, no. ¿Qué onda, pues, viejo Néchele?
1: Pues aquí dándole para las papas y los frijoles y el arroz.
0: No, no hay de otra, viejo, no hay de otra. Hay que corretear la chuleta, viejo, si no, ¿luego qué?
1: Pero, pues, la chuleta está muy cara.
0: Está muy cara la chuleta, entonces la cambiamos. Una tecatuki. Yeah, el pechito te va a doler.
1: Una miche.
0: Es que la miche dice, ¿qué onda, pues, viejo? A ver, ¿qué rola o qué me va a pedir?
1: Pues ¿cuántas rolas puedo pedir? ¿Unas 10?
0: No, no, ¿qué pasó, viejo? Ni que fuera cuaresma, oye, ¿qué es eso? No,
1: te va. Ya me salí, no.
0: Todavía 9, todavía.
1: Todavía 9,
0: pero que 10, bueno. No, viejo. Ni que fuera tianguis, digo, épale.
1: Póngame un saludo.
0: Venga, viejo.
1: Para el Quiquito de Nogales.
0: El Quiquito de Nogales, ¡ey! El piores nada. El no hay más.
1: A trabajar te debe poner.
0: Bueno, para trabajo debería ser bueno, te va.
1: No, cállate la boca, no me iba comiendo y pisteando.
0: Viejo, ¿alguna rola o qué? Venga.
1: Una rola de los Tucanes de Tijuana.
0: Acabo, bueno, puse dos de los Tucanes hace rato, viejo.
1: No, bueno, pues dame una de los Tigres Norte.
0: Tigres del Norte, ¿cuál quiere?
1: Una cara.
0: De las caras, va, perfecto.
1: Sí, porque ahorita hay billetes.
0: ¿Ahorita hay dónde?
1: Ahorita
0: no hay empeño. Ahorita no hay empeños.
1: Ahorita voy en el pawn shop.
0: Viejo, ahí se lo ponemos con gusto, sale.
1: Cierro,
0: Blaise, ahí estamos, sin más. Saludos, paquetito. Este vato. Para trabajar debería ser bueno este vato, nomás. Oiga, vamos a un pequeño corte comercial. Regresamos con más a través de la que suena 105 Corte. Regresó.
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0: Dios la bendiga.
1: Igualmente, gracias.
0: Gracias.
1: Ahí está la tremenda baby, hombre, qué bárbaro. Saludos a toda la gente que nos está acompañando en la Unión Americana por allá. Buenas, buenas.
2: Buenas noches.
1: Buenas noches. ¿Quién habla?
2: Sandrita.
1: Hola, Sandrita. ¿Cómo estás?
2: A
1: mí, escuchando a Sergio, que le mando
2: que
1: cumpla muchos, muchos años
2: más. Y que yo le dé muchas salud. Y como dices tú, que me gustan todos mis
1: hijitos. Así es, corazón. Te voy a pedir tus canciones. Claro que sí, mi reina, a ver cuál quieres.
2: Si yo me lleva con él.
1: Ajá.
2: Si yo me lleva con él.
1: Muy bien. ¿Y la otra?
2: Llorando.
1: Mande.
2: Estoy llorando.
1: Está llorando, corazón.
2: Porque Dios no me quiere llevar con él.
1: No, hombre, no digas eso, hombre. Todavía no te toca, por eso no te lleva. Todavía te falta, corazón.
2: Oye, y el manicero que te baile de Emma.
1: Manicero, muy
2: yo
1: bien.
2: Yo también le mando mucho saludo siempre, pero ella no se acuerda de mí.
1: Ok, no, pues le vamos a decir Emita. Sandrita te mandó saludos. Es que sí te mande saludos, no lo has escuchado. Que dice saludos para la Sandrita.
2: Sí, la otra vez te pedí una socia al ritmo para que pusiera a bailar ella, pero pues no me pegué la arena.
1: No, hombre, sí.
2: Allá está muy a gusto con su chapulina.
1: Anda de chapulina la Emita.
2: O de ella, a mí no se me olvida su nombre tampoco.
1: Okay.
2: A veces que piden canciones, las quiero pedir. Ay, eso, pues qué bueno que me ahorraron la fatiga, ¿no?
1: No, pues.
2: Qué bueno que me ahorraron la fatiga. Digo, ya me pidieron las
1: canciones que he visto. Ya pidieron de las caras que me gustas.
2: Algo de que no sigo, estaba pensando. O las galletas blancas.
1: No, pues ahí está, no, mira, pues, ya ves.
2: Es que yo de canciones no sé mucho, pero me encantan las. No, no. Porque,
1: ah,
2: no sé, me gusta mucho
1: lo de
2: las canciones de los
1: ratitos. Ah, no, sí, pues es que son traen buen ritmo, pues.
2: Ramón,
1: traen buen ritmo, te digo.
2: Sí, Ramón Ayala, entonces me encanta a mí también.
1: Son de las caras.
2: Mis cabetes,
1: de las bonitas.
2: Sí, me encantan todas esas canciones a mí.
1: No,
2: pues.
1: Bueno,
2: pues, pase buenas noches.
1: Igualmente, hermosa.
2: Porque es muy difícil agarrar la línea.
1: Lo bueno que ya pudiste comunicarte, hermosa. Aquí te complazco con gusto, ¿eh? Gracias, Sandrita. Un abrazote para ti, corazón. ¿Mande?
2: Hoy vamos a llevar un regalito a Sergio.
1: Ándele.
2: Ahí vamos a avisar cuándo.
1: Perfecto, tú avisa y yo le avisamos a Sergio ahí para que se arrime contigo o te arrimes con él.
2: Sí.
1: Bonita noche, corazón. Ahí te complazco, ¿eh?
2: Ok.
1: Gracias.
2: Igual.
1: Bye, bye. Ahí está, saludos a la gente de Nuevo Nogales. Oye, pues tenemos saludos para Fernando Medina con esta canción. Se la mandan dedicar. Buenas noches.
3: Buenas noches.
1: Buenas noches. ¿Quién habla?
3: ¿Quién soy?
1: Tú eres.
3: Oye, mija, Santa Cruz no soy, ¿eh?
1: Y el pepino tampoco, ¿verdad?
3: Soy el hombre verde. ¿Cuál es el que no quería la Navidad?
1: El Grinch.
3: Ya.
1: ¿Eres el Grinch o eres el Shrek? Si
3: no... Ahí va. No me encanta la... Ah, no, mentira.
1: ¡Ay, Dios, qué fuerte!
3: ¿Cómo has estado, mijo?
1: Muy bien, gracias. ¿Con quién tengo el gusto?
3: Hasta que agarré línea todo el día más.
1: Alfredo, final. Alfredo Beltrán, no sé por qué. ¿Sí?
3: Ah.
1: ¿Ese mero o no?
3: Pues tú di.
1: ¿Eres o no eres?
3: Pues tú di, señor Beltrán.
1: ¿Eres el señor Beltrán?
3: Oh, yes.
1: Ah, bueno. Hola, corazón, ¿cómo sí, estás?
3: Te olvidaste de mí, nunca. Saludos para todos.
1: No, yo siempre saludo al señor Beltrán, Alfredo Beltrán.
3: No,
1: allá.
3: Si te oigo toda la noche. Yo
1: en
3: te
1: romanza. Pues lo has de apagar cuando te mando el saludo, porque sí te saludo.
3: Ah, ok, ahí está la excusa.
1: ¿Verdad? ¿Y qué onda, corazón? ¿A qué se debe el honor de tu llamada?

0: Nada.
1: La última vez que te hablé, te pedí dos canciones y no te voy a decir nada, no, está bien.
0: Ok.
1: La canción que te pedí con Freddy Martínez, Mi Árbol y Yo, a ver si recuerdas.
0: Mi Árbol y Yo, ok, si recuerdo.
1: Mi Juanecita Quiero con José Luis Gascón.
0: A ver, ¿cuál quieres ahorita?
1: Las dos son para que escuchen mucha lo que escucha la radio, cuáles canciones son. Freddy Martínez, Mi Árbol y Yo.
0: Ajá, Freddy Martínez.
1: Con José Luis Gascón, Mi Juarecita.
0: Mi Juarecita.
1: ¿Sí la tienes?
0: Sí.
1: Sí, estaba escuchando la que te dejó ahí el pájaro.
0: Mande.
1: O el lobo. De los potros.
0: Ajá.
1: Son puro chinola, mi compa.
0: Ándese.
1: Puro culiche, mi compa.
0: Eso es todo.
1: No, yo, fíjate, no me lo vas a creer, pero yo anduve cuando estaba chamaco. Con ellos ahí, con el José Luis, cuando apenas empezaban en la Cruz de Lota. Y había otro pueblo, Oso Nuevo, se llamaba. Uh-huh. Cuando ellos ya... ellos empezaron a trabajar y fundaron el grupo. Pero el José Luis es de la Cruz de Lota.
0: Ok.
1: Y luego su hermano, el que tocaba, ya murió, creo, el melodión. Es un grupazo, mija, Los Potros.
0: Sí, la verdad que sí. No tengo nada que discutirte.
1: José Luis todavía vi, pero fue una persona que se cuidó mucho, pues.
0: Ok.
1: André, buenas noches, mija, y gusto saludarte.
0: Buenas noches para ti también.
1: Que Dios te bendiga a ti y a tu familia, y compláceme con esas dos canciones.
0: Claro que sí, ahorita te las voy a complacer, ¿eh?
1: Ándale,
0: gracias, un abrazote para ti.
1: Ándale, adiós.
0: Saludos a la gente de Culichi, a la gente de Culiacán. Saludos al veracruzano también allá en Lomas de Anza. Saluditos también para el oaxaqueño allá en Las Acacias. Y vamos a escuchar ese tema musical de Nora para su esposo Fernando, de Sergio Vega. Gracias, amor.

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Con esto saludamos al tremendo Max, a los chicos de Master Lock que nos están acompañando. Saludos también para el viejón que nos acompaña esta noche, al tío Turi. Saludos para Jorge Coronado y por supuesto tenemos saludos al tremendo Güero que nos está acompañando y a Paula Petrones.

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3: Ok, chicos, ya las 8 con 19 minutos y ya avanzamos. Seguimos disfrutando de las joyas musicales. Buenas noches de nueva cuenta para todos ustedes. Espero que nos sigan acompañando, que sigan disfrutando de la programación musical. Vamos a ver quién tenemos en línea. Buenas noches.
4: Buenas noches.
3: Buenas noches, Sergio.
4: Buenas noches, ¿cómo estás?
3: Muy bien, ¿y tú?
4: Aquí ya, acá ya no hay no, y está un poco nublado.
3: Está nubladito, qué rico.
4: Un poquito, está fresco, fíjate, en comparación de ayer estaba muy sofocado.
3: Ayer sí estaba haciendo mucho calor.
4: Oye.
3: Mande.
4: Estaba recordando algo.
3: A ver.
4: Fíjate, me acuerdo cuando tenía 17 años. Y había mucho un CD de mi papá. Ajá. De ¿cómo se llama? De Javier Solís. Uh-huh. Pero todo el año casi lo oí. Todo el año, pero mi papá sí se los acababa, ya sea un cassette o un CD. Se los acababa, estaba Paul, se los ponía, y muchas veces ponía una canción y le ponían en la grabadora para repetir la misma canción. ¿Sí te acuerdas de eso?
3: Sí.
4: Pues, se acababa y volvía a repetir la misma canción, la volvía a repetir. Así era él. Y también a veces yo así, pero con la gente no me porto así enfadoso, porque luego me echan y dice, oye, pues la misma canción, ¿no? O sea que así somos, yo creo que saqué a mi papá. Y oía mucho también esa canción, que era de Javier Solís, la que es de Javier Solís, ¿no? Pero pues él ya quedó nomás la grabación, él ya murió. En mi viejo San Juan, y me decía a mí, me decía, lo que es la cosa, decir, cierto, decía, aunque no sea San Juan donde nosotros vivimos, me dijo, pero es cierto, dice, ya ahorita ya estoy viejo, me decía, y ya me vine de allá para acá, dijo, y ya estoy viejo, y a veces yo recuerdo tantas cosas de mi niñez, de mi infancia, mi adolescencia, me decía. Y dice la pura verdad la canción, es que las canciones están hechas a según conforme la vida. O sea, mucha gente dice, la vida es una novela. Mentiras. La novela la sacaron de la vida.
3: Claro.
4: La gente comenzó a ver cómo vivía la gente, cómo eran las situaciones de cada quien. Miraron situaciones y hacían novelas. Más bien es eso. Primero fue la vida y después fue la televisión, la actuación. Y mucha gente dice, la vida es una novela, la vida es un libro vaquero. Mentira, el libro vaquero está en base a la vida. Entonces, me decía mi papá, decía, es lo mismo que pasa. Sí, pues es que otras personas viven lo mismo, pues, y eso es lo que viene pasando, que son compositores y hablan sobre su vida, y la mente humana así funciona, así es. Y esa vez yo tenía ahorita hace poco, no poco, tenía como unos 36 años, creo, que me subí al carro que teníamos y puse esa canción, en mi viejo San Juan, y la verdad lloré. No pude aguantar porque recordé a mi papá.
3: Ajá.
4: Dije, híjole, sí es cierto, me acuerdo mi papá y me acuerdo que sí es cierto. Ahora, óyeme, cuando tenía 14, ahora tengo 36, dije yo, no me avergüenzo de mis años, pero digo yo, dice Dola, que se liberan unas sustancias en el cerebro. Uh-huh. Y se acuerda uno de las cosas y que le da un nostalgio, una melancolía, y por el miedo de que, y la decepción de que ya no van a volver esos tiempos, que nomás es el recuerdo, uno comienza a sentirse melancólico, nostálgico. Claro. Eso fue lo que hizo Lola, que se desparrama, o sea, se desparraman unos líquidos, unas sustancias, así como cuando te sientes a gusto, que son las endorfinas y la dopamina. Uh-huh. Pero también hay unas que te hacen sentir nostálgico. Y la verdad, esa vez lloré, dije, hijo, y sano. No andaba tomando ni un bote. Y la verdad que así surgió la cosa. Y que, hijo, me quedé triste. Y le dije a mi mamá, mamá, me acuerdo de mi papá, le dije. De mi papá, le decía. Yo le decía papá, le decía padre. Así me enseñaron ellos. Mi mamá me decía, dile papá. Pues así me enseñaron. Y y me acuerdo de mi papá, le dije yo, cuando me decía sobre, me hablaba sobre esa canción, le dije yo, de mi viejo San Juan, de, ¿cómo se llama? De Javier Solís. Y a la vez dije yo, chale, dijo, lloro y tan grande que soy. Pero así somos nosotros, Dios no dio lágrimas para llorar. O sea, si podemos llorar, si tenemos ese alcance, Él nos lo dio. Y es para soltar lo que llevamos dentro. Ya cuando lloras, te sientes mejor. No es que seamos débiles. Porque hay gente que dice que los hombres no deben llorar. De llorar, sí, cierto. Pero ya hay veces que de plano. Tal vez ellos, pues mi respeto. Si el que no quiera llorar, porque no llore. Pero la verdad, a veces también me gana. Me gana el sentimiento, ni modo, aunque no quiero.
3: Es parte del show, corazón.
4: Te iba a pedir esa canción ¿cómo se llama? Javier Solís.
3: Ajá.
4: Mi viejo San Juan. Porque también yo también quedé en esa situación. Me vine de Guaymas para acá, para Nogales. Y digo yo, qué loco, digo. Me vine para acá y ya tenía 12 años cuando me vine. Uh-huh. Ya cumplí los 13 y ahora tengo 42 años.
3: No,
4: pues. Y al día voy a tener más y me voy a acordar así como ese que compuso la canción de mi viejo San Juan. Y claro. La otra, si me haces el favorzote, que es la segunda.
3: Ajá.
4: Sea la canción Como Soy de Guaymas. Okay. Poco a poquito me voy descubriendo, al rato van a decir, tú eres el romántico que está enamorado de la Nayeli. Oye, como soy de Guaymas, quiero que pongas, por favor, que me hagas el favorzote, la barca de Guaymas, Pedro Infante.
3: La baica.
4: La barca de Guaymas, yo soy el viajero que hice de la... Pero es la barca de Guaymas, Pedro Infante.
3: Ok, claro que sí, aquí te la mando, por supuesto.
4: Muchas gracias y te estimo mucho, te quiero mucho. Y tú bien sabes que todos los que te escuchamos, te estimamos mucho.
3: Gracias, igualmente.
4: Y saludos para todos, otra vez, todos los radioescuchas.
3: Oye, Sergio... ¿Y ya partiste el pastel?
4: No, tengo diabetes. No le puedo meter mucho al dulce porque luego sí van a comer las otras personas que están aquí, mis familiares.
3: Ajá.
4: Yo no quiero porque, óyeme, si me eché una cerveza, como te digo, ahora nomás voy a tomar y ya para mañana. Yo te voy a contar, yo no soy hipócrita, te voy a contar si lo logré o no, porque de intentos es como se pueden lograr los sueños de la humanidad.
3: Claro, así es.
4: Está como, te voy a poner un ejemplo. Pones un monito allá,
3: ajá,
4: como a unos 15, a unos 10 metros vamos a poner, y con una pistola de postas le vamos a estar tirando. Si no le pegaste a la primera, puede ser que a la segunda, a la tercera, y síguele dando, no pierdas la fe, y de repente le vas a dar al monito, a un soldadito, a de cuenta, a esos chiquitos. Uh-huh. Entonces, es lo que yo digo de la vida, no me doy por vencido, si sea te dice, voy a dejar todo y por mi salud y esto y el otro. Pero hay gente que ya dice, se da por vencido, porque hay un amigo mío que me dijo, ¿para qué? Me dijo, si luego digo que la voy a dejar y no la dejo. O sea, como que intentaron 3-4 veces y yo les he dado el consejo mío. Uh-huh. Y quién sabe si lo agarren o no, pero bueno, yo puse de mi parte para hacerles el bien. No sé si ellos lo hayan aceptado, pero me dicen, ya lo intenté 3-4 veces, ya no lo logré, ¿para qué me voy a hacer como el que no sé? Mejor ya ahí estuvo, me dijeron, con eso de la soda. Eso fue lo que me dijeron, porque él ya había logrado 3 meses, luego cayó, me dijo, ya mejor ahí estuvo, se dio por vencido. Le dije, usted siga. Si yo cuando tenía 17 años tomaba, hasta los 27 años dejé de tomar. Uh-huh. Y dejé de tomar por 10 años. O sea, sí pude, nomás que hubo un algo, pero ya no se me antojaba esa cosa. Entonces tuvo un algo, no sé qué, unas cosas que ahí pasaron. Que no las voy a decir al aire, pero pasaron unas cosas que volví a tomar, pero bueno, ya, si fue posible esa vez, y si ya de cuenta 10 años, ya cuando tomé después de 10 años, fue porque yo quise, no fue por servicio, fue porque yo quise, dije, bueno, no se me antoja, pero voy a tomarme esto, una caguama de cuenta, y ahí seguí, y ahí es donde ya, no sé, seguí, pero si ya pude una vez, creo que voy a poder otra vez, ¿por qué no? Y si no, pues lo sigo intentando, pero yo no soy hipócrita. Yo te lo voy a decir si seguí o no seguí.
3: El punto es nunca desistir, ¿que no?
4: Dale.
3: E intentarlo todas las veces posible hasta lograrlo.
4: Sí, eso. Oye,
3: ¿pande?
4: ¿Qué bonito cantaba Pedro Infante, no? O sea, es el número uno, el inmortal, dicen.
3: Hermoso.
4: Imagino que es el mejor de todos los tiempos, la verdad.
3: Pues aquí está, mira, para que disfrutes tu tema musical.
4: Pero primero que sea la de ¿cómo te dije? La de mi viejo San Juan y la de Pedro Infante.
3: Aquí está, de Javier Solís. Gracias. Que la sigas pasando increíblemente fabuloso, Sergio. Un abrazo para ti.
4: Gracias.
3: Bye, bye.

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0: Ya a las 8:39. Buenas noches.
1: Buenas,
0: buenas, muchachos. Buenas noches.
1: ¿Qué onda contigo?
0: Nada, ¿y contigo?
1: Nada, aquí escuchando. Escuchándote, es que estaba oyendo música de internet y dije, le voy a hablar hasta que hacen más bonitas.
0: Ok, bueno.
1: Sí,
0: que
1: ya puse el cable y internet.
0: Ok.
1: Para divertirme con la tele perdida, ya que mis amigas no vienen.
0: Ya, pero ya te entretienes ahí.
1: Sí, ya desde. Siempre voy a rentar la recámara.
0: Qué barro.
1: Una pareja.
0: Está bien, está bien.
1: Una pareja. Está bien. Y porque, que sale sola aquí, ¿no? Ya me enfado. Y pues si no viene nadie, ¿para qué? Mejor la rento y ya estoy con algo todo el día. La muchacha trabaja de día y la muchacha trabaja de noche.
0: Pues ahí tú sabrás.
1: Sí, pues,
0: porque eso de meter extraños a tu casa está de pensarse.
1: No, pero no son de aquí los muchachos. Son de Chiapas.
0: Pues bueno. ¿Y qué onda, Sandrita?
1: La cierto de apuesta buena onda. ¿Qué te iba a decir? Nada, que
0: una mentira, probablemente.
1: No, ay, es que quiero esta de Marco Antonio Solís. ¿Cómo se dice eso? La de Mándame un beso al viento, algo así.
0: A ver.
1: Cuando te acuerdes de mí, ¿se llama, no?
0: Sí.
1: Ándale, esta.
0: Cuando te acuerdes de mí.
1: Ajá.
0: Ok, ¿y la otra?
1: Me pones una de pues de él también, de Marco Antonio Solís, la de Huellas en la Arena. y se la mando al gruñón del Ramón, porque enoja cuando no le contestas.
0: El Ramoncito. Es que no, yo creo que él piensa que uno no le quiere contestar, pero se satura la línea, pues.
1: Sí, pues lo que
0: todos le digo. Aquí, ustedes lo han escuchado, la mayoría batalla para que entren las llamadas. Entran, nos marca mucha gente, entonces se satura la línea. Y eso sí, es muy normal, pues.
1: Pues sí, si no es de nosotros, solo la radio, es de todos.
0: Y a todos les contesto. Ahí, claro. Como vayan entrando las llamadas,
1: poco
0: les voy
1: poquito,
0: atendiendo. Exactamente. Así que dile que no se enojen.
1: Una entra una y luego la entra la otra. Y si no entra, pues ni modo. Ya nomás es escuchar y ya.
0: No, pero yo trato de contestarles a todos, de atenderlos a todos, de complacerles, darles su espacio.
1: Poquito, sí,
0: sí,
1: pues.
0: Sí. Pero a veces no está en uno, pues. Se satura la línea y ahí, ¿qué le hace uno?
1: Sí, pues, ¿qué te iba a decir? Me pones otra a mí.
0: ¿Y esas para quién son, pues? Oye, ¿y entonces estas canciones para quién son?
1: Pues es una del Ramón y una mía, pero quiero otra, la de, ¿cómo se llama? No, esa no la
0: tengo. Él quiere el viejo del sombrerón.
1: Hasta que se termine este programa, ya te la pueden poner. ¿Verdad, Mayuri?
0: Sí.
1: Pues me pones este esclavo y amo con el Salvador Amaro.
0: Esclavo llamo. Muy bien.
1: Sí, por favor. Ay, no me quitamos esta canción.
0: ¿A cuál quieres primero?
1: Ay, eso.
0: Esclavo ya. Bueno.
1: Oye, si le mando saludos a Doñemita y a todos, ahí todos los que escuchan, Sergio, Carimato.
0: Cántale las mañanitas al Sergio, Sandra.
1: Porque es cumpleaños
0: del... ¿Es cumpleaños del Sergio?
1: Ay, sí, es cierto, ayer estaba oyendo en la tienda, es que me fui para la tienda y escuché allá.
0: Cántale el Happy Birthday.
1: Ya te lo saludé.
0: A ver, cántaselo.
1: Que dice el Baldo que le salió a Doñemita. Ponme la cuerpa a cantárselo.
0: ¿Quieres que te las ponga?
1: Sí, la mañanita.
0: A capela, cántala, Sandrita.
1: A ver, pues.
0: A ver.
1: Qué linda está la mañana.

0: El día que tú naciste, nacieron los dinosaurios.
1: Ok.
0: Happy birthday to you, Sergio.
1: Le entró el roaming a la Sandrita. Sandra, muchas gracias, Sandra. Okay.
0: I love you, my friend.
1: Okay, me too.
0: Okay, bye. Muchas gracias, Mayeli. Pues hasta mañana. Que Dios te bendiga.
1: Igualmente, hermosa. Bye, bye. Bye.

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0: Escuchamos Cruz de Navajas por acá en La Genial, chicos, con Mecano. Oye, fíjate que tenemos saludos para nuestro amigo Max, que nos acompaña todos los días. Buenas noches, saludos para Martín, el de la combi. Saludos para Uber 3 también, hombre, acompañándonos, a Baltasar y Edith allá en Aguasarca. Buenas noches.
1: Buenas noches.
0: Buenas noches, Ramoncito.
1: A ver, quiero aclarar dos puntos contigo. Un punto contigo y un punto con aquello. De lo que se está hablando, de lo que escuché ahorita, de lo que dijo. Bueno, aquella dijo que la línea no es mía, ¿no? La línea no, bueno, es cierto. La línea es de todos y todos tenemos derecho a hablar. Pero ella se fue miles de años hablando. Miles de años, miles de tiempo se está hablando y no deja hablar. Y yo te quiero hablar entre ese tiempo, ese inter que está hablando, de este te estoy hablando y no me deja hablar, todo el tiempo se mete entre la llamada que te quiero hacer yo, y todo el tiempo es la misma cosa. Ahora, otro punto para ti, todo el tiempo estoy hablando y no sabes con que se satura la línea, porque no es eso, porque estoy escuchando que suena la línea ahí. Y tú escuchas también que suena la línea. Yo no sé por qué haces eso. Ya me ha dicho que se satura la línea, pero no es eso, porque si no se saturara, se me hubiera ocupado la línea. Y todo el tiempo la misma batalla. ¿Sabes qué es lo que va a pasar? Que yo no voy a participar, ya te dije que no voy a escuchar, voy a apagar la radio y todo, ya me voy a retirar porque yo no voy a estar así batallando, sinceramente. También quiero hablar para felicitar a Sergio, para seguir felicitando a Sergio, no contestas ni adentro del aire, ni afuera del aire. Entonces yo no sé de qué se trata esto. Yo ya definitivamente, si sigue esto, yo no voy a participar, hermano, en carne asada. A mí no cuento que la carne se va a más, ¿sí? Porque yo no voy a ir. Yo no puedo ir porque yo me pongo mal del estómago, me siento mal del estómago, ahora se ve muy mal del estómago. Y yo no voy a ir a su casa, ¿sabes? La escena canta conmigo porque ni para eso ni para nada, porque a mí me excluye de la radio, me deja fuera de la radio, no me deja, no contesta. Ese es el problema. Y esa es mi molestia que tengo. Y yo no voy a participar ya.
0: Ok, Ramoncito, está bien, se respeta tu decisión. Bueno, ¿quieres que te complazca con alguna canción?
1: Sí, sí quiero.
0: A ver, ¿con cuál canción quieres que te complazca?
1: Ponme Roberto Carlos.
0: Roberto Carlos, ¿a cuál quieres?
1: Ponme No te apartes de mí.
0: Ok, muy bien. ¿Y la otra cuál sería, eh?
1: La que me gusta mucho, pero ahora con Roberto Carlos.
0: ¿Y la otra cuál sería, Ramón?
1: La otra canción, ponme. Bueno, que me relajo mucho, ponme este libro de la hija. Así, mi amor.
0: ¿A cuál?
1: Así es, mi amor.
0: Ok, muy bien, aquí te lo mando. ¿Saludos para quién?
1: Saludos para Sergio, sí, no es para Sergio. Aquella no la va a saludar porque también cuando le conviene. Si ya también no lo va a invitar a cierta cantina famosa.
0: Tranquilo, Ramoncito, tranquilo. No lo dijo con mala intención. No tomen las cosas negativas, al contrario. Bueno, aquí te voy a complacer con tu canción, Sergio. Gracias, bonita noche.
1: Bueno, gracias.
0: Ándale, Ramón, bye bye. Tranquilo.

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0: Ya a las 9:48 minutos escuchamos este gran tema musical en la voz de Carlos Cuevas. Gema, saludando a Alicia en el País de las Maravillas. Por acá tenemos una llamada. Buenas noches.
1: Buenas noches.
0: Hola, hermosa.
1: Bien, ¿y tú?
0: Bien, corazón.
1: Es que no te gusta feliz de Ramoncito, ¿verdad? Porque pues yo también a veces que llamo y me cago el saldo. Y no hay cuento, es como una ruleta estar hablando al teléfono, ¿no? Pero pues te hablo para... Ya ves que Sergio... Lino se apellida Lino.
0: Sergio, fíjate que no sé cómo se apellida.
1: Se apellida Lino.
0: No sabría decirte.
1: Pues corazón. Aquí en mi país, pues yo también soy de Guaymas.
0: Ándale, mira.
1: Le dedico una canción, a ver si la encuentras
0: ahí. A ver.
1: Tres tristes tigres.
0: Tragaban trigo en un trigal.
1: ¿Dónde?
0: A ver, tragaban trigo en un trigal los tres tristes tigres, te digo. Oye, esa canción... ¡Ah, es de cumpleaños!
1: Sí, es de cumpleaños.
0: Aquí está, mira. Sí. Pues dedícase a la reina para que la escuche.
1: Pues ya te le dije que pues que cumple muchos años y que no le falta el billetito, como le dices.
0: ¡Ándale!
1: Tres tristes tigres. Para mi amigo Sergio.
0: Ok, corazón, pues aquí está, mira.
1: Que pasen buenas noches.
0: Igualmente, todos. Corazón, ¿eh? Buenas noches para ti. Gracias. Bye bye. Bye, bye. Ahí está. Bye. Pues con eso nos vamos a despedir, chicos. Ya nos vamos. Gracias por el favor de su atención. Le invitamos el día de mañana en punto de las 6:00 p.m. Por acá andaremos en La Genial. Mañana es viernes y el cuerpo lo sabe. ¡Auch! Disfrútelo mucho, goce mucho este jueves. Sonría, sea feliz como una lombriz. Saludos a nuestra amiga Anita Corella, allá en el Rincón Tubutama. Un abrazo para ti, mi reina. Saludos también para Alonso Ramírez, allá en la Buenos Aires. Saludos a Ruperto en la Héroes. Saludos para Urbalejo, para Carmen en la Buenos Aires, Mari Carmen en la Moctezuma, para toda la gente hermosa que nos acompaña en Nogales, Arizona también, para Ceci, para los chicos allá en los diferentes products. Saludos también para los camioneros, para los traileros, y para toda la gente que nos está acompañando. Muchísimas gracias y que pase usted una muy bonita noche. Me despido con este tema musical, Las Mañanitas, Los Tres Tristes Tigres, para Sergio, de parte de Sandrita del Nuevo Nogales.

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2: ¿Te has preguntado qué contienen los productos que consumes a diario? Conocer los ingredientes es el primer paso para elegir mejor.
3: ¡Exacto! Por eso, una gran alternativa es preparar tus propios productos en casa.
2: Hoy te contaremos sobre las tecnologías domésticas, una opción para cuidar tu salud y tu bolsillo al mismo tiempo.
3: Por eso, te enseñaremos a preparar una crema de cacahuate para toda la familia.
2: Presta atención y quédate con nosotras.
1: Revista del Consumidor.
3: Desde hace más de 4 décadas, en la Profeco brindamos opciones para elaborar productos útiles, seguros, económicos y con excelente calidad.
2: Se trata de las tecnologías domésticas, una pieza clave de nuestras actividades de educación para el consumo.
3: Con ingredientes que se encuentran fácilmente y procedimientos simples, buscamos que las infancias y las familias tengan alternativas para elaborar lo que necesitan a un menor costo, comparado con los precios que ofrece el mercado.
2: Todo este esfuerzo tiene el respaldo del Laboratorio Nacional de Protección al Consumidor, donde se encargan de validar cada receta.
3: Con la meta de cuidar el bolsillo de los hogares y ofrecer nuevas alternativas, la Profeco organiza talleres en toda la República a través de sus oficinas de defensa del consumidor.
2: Tan solo en 2025 se realizaron 10.983 talleres de tecnologías domésticas, logrando apoyar a 347.500 personas en todo el país.
3: Esta labor ayuda directamente al ahorro familiar, fomenta un consumo más consciente y desarrolla habilidades que impulsan la autonomía económica.
2: Incluso, estas tecnologías han servido para quienes desean emprender y generar algo de dinero extra. Bajo este modelo hemos hecho, por ejemplo, limpiador de piso, pasta dental, gel para el cabello, protector solar y productos de confitería y panificación.
3: Hoy toca el turno de la crema de cacahuate.
2: ¡Comenzamos!
3: Con pocos ingredientes podemos hacer algo muy rico. Prueba de ello es que para hacer crema de cacahuate necesitaremos solamente
2: una taza de cacahuates pelados sin sal, una cucharada de piloncillo molido y una cucharadita de extracto de vainilla.
3: Seguro tienes en casa alguno de los ingredientes. De cualquier forma, se consiguen en el mercado más cercano.
2: De utensilios necesitaremos un procesador de alimentos o licuadora, taza medidora, cuchara sopera, cuchara cafetera, espátula de plástico y para envasar, un frasco de vidrio con tapa hermética.
3: Y esto me encanta, Nat. Una ventaja más de esta tecnología doméstica es que solo toma 30 minutos hacer la crema de cacahuate y en cambio se conserva por mucho tiempo. Su caducidad es de 1 año.
2: Pues manos a la obra. Para empezar, molemos los cacahuates en el procesador de alimentos hasta formar una pasta. Es importante que lo hagamos en intervalos cortos y al mismo tiempo ir reduciendo la velocidad mientras se va moliendo. Ya que tengamos la pasta de cacahuate y sin apagar el procesador, agregamos el piloncillo y la vainilla.
3: Mientras integramos todo muy bien, quiero comentarles que la crema de cacahuate es rica en proteína vegetal, tiene grasas saludables y mucha fibra.
2: Volviendo a la receta, hemos seguido mezclando en el procesador. Continuamos hasta obtener una crema suave y homogénea.
3: ¡Ojo! Si queda muy seca, podemos agregar media cucharadita de aceite vegetal. Se va agregando poco a poco en el procesador para que se incorpore correctamente.
2: Ahora, a envasar. Con ayuda de la espátula, vertemos la crema de cacahuate en el frasco de vidrio y lo etiquetamos con la fecha de elaboración y caducidad.
3: Esto es primordial para que luego no estemos comiendo algo ya caducado que nos pueda hacer daño. Finalmente, recuerda que hay que mantenerla en refrigeración.
2: Además, toma en cuenta que si con el tiempo percibes un aroma rancio, debes desecharla de inmediato. independientemente de la fecha de caducidad.
3: Da ese paso hacia un consumo informado e inteligente y anímate a elaborar esta tecnología doméstica.
2: No olviden que pueden ver más procedimientos de diferentes tecnologías en el canal de YouTube Profeco TV.
3: ¡Hasta la próxima!
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0: Ándele pues.
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0: Ándele pues.
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0: avanzando, traviesas de la sierra. Seguimos siendo nosotros, seguimos siendo los mismos, claro.
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1: Revista del Consumidor Radio.
2: ¿Te has preguntado qué contienen los productos que consumes a diario? Conocer los ingredientes es el primer paso para elegir mejor.
3: ¡Exacto! Por eso, una gran alternativa es preparar tus propios productos en casa.
2: Hoy te contaremos sobre las tecnologías domésticas, una opción para cuidar tu salud y tu bolsillo al mismo tiempo.
3: Por eso, te enseñaremos a preparar una crema de cacahuate para toda la familia.
2: Presta atención y quédate con nosotras.
1: Revista del Consumidor.
3: Desde hace más de 4 décadas, en la Profeco brindamos opciones para elaborar productos útiles, seguros, económicos y con excelente calidad.
2: Se trata de las tecnologías domésticas, una pieza clave de nuestras actividades de educación para el consumo.
3: Con ingredientes que se encuentran fácilmente y procedimientos simples, buscamos que las infancias y las familias tengan alternativas para elaborar lo que necesitan a un menor costo, comparado con los precios que ofrece el mercado.
2: Todo este esfuerzo tiene el respaldo del Laboratorio Nacional de Protección al Consumidor, donde se encargan de validar cada receta.
3: Con la meta de cuidar el bolsillo de los hogares y ofrecer nuevas alternativas, la Profeco organiza talleres en toda la República a través de sus oficinas de defensa del consumidor.
2: Tan solo en 2025 se realizaron 10.983 talleres de tecnologías domésticas, logrando apoyar a 347.500 personas en todo el país.
3: Esta labor ayuda directamente al ahorro familiar, fomenta un consumo más consciente y desarrolla habilidades que impulsan la autonomía económica.
2: Incluso, estas tecnologías han servido para quienes desean emprender y generar algo de dinero extra. Bajo este modelo hemos hecho, por ejemplo, limpiador de piso, pasta dental, gel para el cabello, protector solar y productos de confitería y panificación.
3: Hoy toca el turno de la crema de cacahuate.
2: ¡Comenzamos!
3: Con pocos ingredientes podemos hacer algo muy rico. Prueba de ello es que para hacer crema de cacahuate necesitaremos solamente
2: una taza de cacahuates pelados sin sal, una cucharada de piloncillo molido y una cucharadita de extracto de vainilla.
3: Seguro tienes en casa alguno de los ingredientes. De cualquier forma, se consiguen en el mercado más cercano.
2: De utensilios necesitaremos un procesador de alimentos o licuadora, taza medidora, cuchara sopera, cuchara cafetera, espátula de plástico y para envasar, un frasco de vidrio con tapa hermética.
3: Y esto me encanta, Nat. Una ventaja más de esta tecnología doméstica es que solo toma 30 minutos hacer la crema de cacahuate y en cambio se conserva por mucho tiempo. Su caducidad es de 1 año.
2: Pues manos a la obra. Para empezar, molemos los cacahuates en el procesador de alimentos hasta formar una pasta. Es importante que lo hagamos en intervalos cortos y al mismo tiempo ir reduciendo la velocidad mientras se va moliendo. Ya que tengamos la pasta de cacahuate y sin apagar el procesador, agregamos el piloncillo y la vainilla.
3: Mientras integramos todo muy bien, quiero comentarles que la crema de cacahuate es rica en proteína vegetal, tiene grasas saludables y mucha fibra.
2: Volviendo a la receta, hemos seguido mezclando en el procesador. Continuamos hasta obtener una crema suave y homogénea.
3: ¡Ojo! Si queda muy seca, podemos agregar media cucharadita de aceite vegetal. Se va agregando poco a poco en el procesador para que se incorpore correctamente.
2: Ahora, a envasar. Con ayuda de la espátula, vertemos la crema de cacahuate en el frasco de vidrio y lo etiquetamos con la fecha de elaboración y caducidad.
3: Esto es primordial para que luego no estemos comiendo algo ya caducado que nos pueda hacer daño. Finalmente, recuerda que hay que mantenerla en refrigeración.
2: Además, toma en cuenta que si con el tiempo percibes un aroma rancio, debes desecharla de inmediato. independientemente de la fecha de caducidad.
3: Da ese paso hacia un consumo informado e inteligente y anímate a elaborar esta tecnología doméstica.
2: No olviden que pueden ver más procedimientos de diferentes tecnologías en el canal de YouTube Profeco TV.
3: ¡Hasta la próxima!
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3: Esta cancioncita por vida suya, dedicada.

Muy buenos días, ¿Qué tal, amigos? Muy buenos días. ¿Cómo amanecieron el día de hoy? Que tengan una excelente mañana, todos y todas. Gracias por estar acompañándonos el día de hoy. 6:25 a.m. Muy buenos días, el día de hoy es viernes. Viernes 9 de octubre del 2026. Día de los Santos Domicio, Día de Rústico y Día de Abraham, el día de hoy. Día transcurridos 281 y falta por transcurrir 84 días. Semana número 41. ¿Cómo amanecimos el día de hoy, eh? ¿Cómo amanecimos del clima? Amanecimos a 17 grados. Estamos a 18 grados en este preciso momento. Llegaremos a los 31 grados el día de hoy. Estará completamente despejado, algo de nubecitas por aquí y por allá, humedad de 64% y vientos de 8 kilómetros por hora. Probablemente tengamos lluvias el día de hoy, probablemente pues haya algo de lluvia el día de hoy, quién sabe, ¿no? Ya saben cómo es nuestro Nogalitos, que de repente tenemos un clima, de repente tenemos otro, y así, ¿verdad? Pero bueno, pues ahí está. Pero mañana sábado sí nos marca lluvia, ¿eh? Mañana sábado tenemos el 75% y el día domingo tenemos el 25% de probabilidades de lluvias. Así es que ya lo saben, ya a partir de la semana que entra, lunes en adelante, señoras y señores, estaremos amaneciendo con muy bajas temperaturas. 13, 11, 10 grados, 12 grados estaremos amaneciendo y estaremos durante el día 23, 22, 21, 20 grados. Así es que, señoras y señores, es el clima que tendremos esta semana y la que viene. Muy buenos días, les saluda con gusto su gran amigo y servidor Alberto Beto Cervantes el Pajarito. Estaré contigo hasta las 10 de la mañana llevándote muy bonita y entretenida música. Estamos iniciando el programa Lindo Amanecer. Saludos para todos los rancheros que están en los diferentes ranchos por acá en Nogales, Sonora, Nogales, Arizona. Por acá en Nogales, Sonora también, gracias a la gente del Ojo de Agua. Saludos, gracias por estar muy pendientes de La Genial. A la gente de por acá de Mascareña, a la gente que se levanta temprano por acá en San Lázaro, Santa Cruz también. Saludos y a toda la gente trabajadora por acá de La Mesa también. Gracias por estar con nosotros. Todos esos que nos levantamos temprano para venir a trabajar, pues que tengan un excelente día, una excelente mañana, un excelente turno y sobre todo, que este día esté lleno de bendiciones y cosas muy importantes para cada uno de nosotros, ¿verdad? Buenos días, arrancamos con buena música, acompáñenos a través de La Genial.

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Bueno, pues ahí escuchamos a el tremendo Piporro, ¿no? Con el muchacho Alegre. Ahí lo acabamos de escuchar. Eulalio el Piporro González. Con la canción El Muchacho Alegre. 6:47. 6:47. La línea telefónica 631-312-5555. Para que se pongan en contacto con nosotros a través de La Genial y nos pidan una cancioncita, ya saben, ¿eh? Saludos a la gente de por allá de Cuítaca. Un saludote muy especial. Saludos a la gente por allá del Cuítaca. Saludos al gran amigo Ramón Espinosa, José Ramón Espinosa, de allá del Cuítaca. Dice, buenos días Alberto, ¿cómo amanecimos? Dice, ¿nos podrías poner el tema de Silverio con Javier Solís? Te estamos escuchando en Cuítaca. Saludos amigo Ramón. Saludos hasta Cuítaca a través de La Genial 105.1 FM. 6:48. ¿Qué pasó? Me dice por acá el productor que sí, qué ondas con la Manuelita Cuadra, dice. Ya no se ha reportado. Creo que se fue para Sinaloa, fíjate. Creo que andaba para Sinaloa la mujer. No le invoques, por favor. No le invoques, por favor, productor. No le invoques. 6:48. A través de La Genial 105.1 FM. Saludos para Genoveva. Y también para Lucía, que nos están escuchando por acá en el Nuevo Nogales. Estamos escuchando tener una tortillería, dice. A todo volumen, escuchando al pajarito, dice. Gracias. A todos los que nos escuchan las diferentes tortillerías, les mandamos un saludote muy especial. Se levantan muy temprano. Gracias. ¿Qué sí que ando haciendo? Pues aquí, mira, tomándome un rico cafecito. Ay, ay, ay, qué rico. Muy rico me lo prepararon el cafecito el día de hoy, ¿eh? 6:49, me voy a una pausa comercial y ahorita regreso. No te desconectes, ¿eh? Porque tenemos muy bonita música el día de hoy, ¿eh?

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2: Saludos a la gente de Cuitaca, un saludote muy especial. Saludos a la gente de Río Rico, gracias por estar con nosotros.

Bueno, pues solamente faltan 4 minutos para que sean ya las 7 de la mañana. 4 minutos y serán las 7 de la mañana. Saludos para todos los que llevan por nombre Abraham, Rústico y Dionisio el día de hoy. Yo tengo amigos Abraham, ¿verdad? Tengo varios. Por ejemplo, mi compadre Abraham Ville, mi sobrinito también. El día de hoy está cumpliendo años, está festejando su santo. Abraham Chávez también, saludos. Abraham Arbizu también. Saludos al tremendo Pelagio, Abraham Pelagio. Trabaja aquí en Nogales, en Megacable, saludos. Así se llama, Abraham Pelagio. Saludos. Saludos para todos los Abranes el día de hoy. Muchas felicidades. Bueno, pues señoras y señores, hemos llegado a la parte final del programa Lindo Amanecer. Vamos a despedir el programa para entrar con las inmortales de la genial. Solamente faltan 3 minutos para que sean ya las 7 de la mañana. Y así es como despedimos el programa Lindo Amanecer, con una canción que está a cargo de Javier Solís, esto que se llama Esclavo y Amo.

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Amigos, amigos, muchas gracias. Y de esta forma ya nos estamos despidiendo. Gracias por acompañarnos, por sus aplausos, por cantar con nosotros nuestras canciones. Y será hasta una próxima oportunidad.

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Bueno, pues ya estamos por acá de regreso en nuestro segundo programa, Las Inmortales de la Genial 105.1 FM. Excelente, excelente mañana para todas y para todas y para todos. Saludos para los dos Nogales, gracias por estar acompañándonos en esta excelente mañana de viernes 9 de octubre del 2026, Día de los Santos Dominicio. Dionisio, perdón. Dionisio, Rústico y Abraham, el día de hoy. Si en su trabajo, en casita, hay alguien que lleve estos nombres, felicítenlos. Si alguien está cumpliendo años también, felicítenlos también. ¿Eh? Hoy es día de estos santos y, por supuesto, de los que están festejando su cumpleaños, ¿verdad? 7:16 a.m. Muy buenos días. Saludos a la gente por acá de Nogales, Arizona. Gracias por estar acompañándonos como todas las mañanas, disfrutando de una hermosa

no trabajas, disfrutando del programa. No, no, una chulada de programa, Gracias a todos los patrocinadores, gracias a toda esa gente bonita que disfruta de este hermoso y mágico programa como todas las mañanas. La verdad, sinceramente, me da mucho gusto de repente que me encuentro personas en la calle y me dicen, ¿tú eres el pajarito? Sí, oye, es qué bonito programa tienes en la mañana. Esas inmortales, me dice, que no paren, me dice. Y les digo gracias, muchas gracias. El programa se ha ido, pues, acaparando de nuestro público. Ha llegado al corazón y al gusto de multitudes. Gracias a ustedes. Gracias a ustedes que nos recomiendan. Que de repente le dicen a la comadre, a la tía, a la mamá. Y ahí en el mitote, en el cafecito, de repente se ponen a platicar y a recomendar el programa. Vaya, ¿no? Porque, pues, de repente, oye, ya escuchaste La Genial. Fíjate que está un programa que está muy bonito. Bueno, pues, todos los programas de La Genial están bonitos. Pero tenemos un programa en la mañana. No, hombre, una chulada. Y se va corriendo la voz. Y eso, para nosotros es alegría, felicidad, de saber de que estamos haciendo las cosas bien, de que estamos llegando al gusto de nuestro público y dándoles alegría, felicidad, entretenimiento y sobre todo darles ese ánimo día a día, que esa es nuestra misión. Saludos para todos, gracias, 7 de la mañana con 18 minutos. Sí, exacto, exacto, lo mismo también. Me dice por aquel ingeniero, me dice, cuando estás en el sindicato, me dice, las reuniones, de repente que te dicen, oye, es que bonito programa tienes, tus mismos compañeros. Sí, cierto, tienes razón. Hasta nuestros mismos compañeros que trabajan en otras estaciones de radio nos dicen, oye, es que bonito programa tienes. Música de catálogo. Sinceramente, gracias a cada uno de nuestros compañeros locutores de otras estaciones de radio que siempre están pendiente, que se levantan temprano, que van al mandado, que van a trabajar y aquí nos van escuchando, Les mandamos un saludote, compañeros, Dios me los bendiga a todos los compañeros que formamos parte de este hermoso trabajo que es la radio, ¿verdad? Vamos a más música y ahorita regresamos con más. Llega para ustedes Napoleón. 7 de la mañana con 19 minutos, a través de La Genial 105.1, Las Inmortales.

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Ahí escuchamos, por supuesto, a Miguel Bosé con la canción Amiga, a través de La Genial, 7:38 7:38. Me marcó una señora ahorita y me dice, oye, es mi hijito, me dice, ¿estás enfermito de la garganta? No, le digo a la señora. Ay, me dice, es que te escuché, me dice, pobrecito el pajarito, estar enfermito de la garganta. No, no, no, para nada, señora, ¿eh? Estamos muy bien, bendito Dios. Ya sabe, pues, usted de repente llegamos a una determinada edad, ya nos empiezan a doler las rodillas, la columna, la cintura. Sí, pues. Mucha gente me dice, oye, me dice, ¿cómo que te duele la rodilla y la cintura si estás joven? Me dice. Le digo yo, joven. 49 años, ya casi 5 décadas, le digo. 49 años, ya imagínate. Qué joven va a estar uno, ¿verdad? No, no, no, no, pues dicen, sí, estás joven, 49 años. Y luego, ¿cómo te ves? Me dice. No, no, no, lo que pasa es que uno se cuida. Uno se cuida, como les digo, no a, a las desveladas. Una vez al, a la semana, o por allá acá, que he caído de casa, unas cervecitas, ¿por qué no? Pero, pues hay que cuidarse con cremitas y todo eso, ¿no? Tener un buen desayuno, una buena comida, una buena cena, ¿entiendes? Eso es muy importante. 6:40, señoras y señores, llegó la hora de las complacencias. Llegó la hora de las complacencias. Dice por acá, Malenie Herrera dice, dice, sí que estás bien conservado, qué bárbaro, me dice, pásame la receta de esas cremitas, me dice, por favor, me dice, porque sí te ves bien conservado. Yo tengo 51 años, dice, y me veo más mayor que tú, me dice. Y es que también tiene que ver mucho. Ya no voy a decir nada, ¿eh? Ya no voy a decir nada porque van a decir, ve el pajarito, van a decir, no. Bueno, pues señores y señores, llegó la hora de las complacencias. Vamos a cambiar de tema. La línea telefónica 631-312-5555. La actividad física, dice por acá mi ingeniero. Claro, la actividad física es muy importante. 7:41. Claro que hago ejercicio. Todos los días hago ejercicio, ¿eh? Todos los días. No le fallo al ejercicio. Puro cardio, puro cardio. 7:41. 7:41. La línea telefónica 631-312-5555. Ya lo saben. Si quieres escuchar una canción, si quieres mandar un saludo, la línea telefónica está completamente disponible para que te pongas en contacto con nosotros en este momento. ¿Ok? Porque cuando ya estamos en música, pues ya no podemos complacer, ¿verdad? Tiene que ser únicamente en este preciso momento y al aire. Así que, señoras, señores, si quieren escuchar una canción, ya lo saben, la línea telefónica está disponible.

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1: Se le cortó la llamada, señora, hombre, qué bárbaro.

0: Ya lo saben, la línea telefónica 631-312-5555 para que te pongas en contacto con nosotros y nos pidas una cancioncita, la que tú quieras escuchar. Fíjate qué curioso. Siempre que les digo, márquenos para que nos pidan una canción, a veces sí nos marcan y a veces no nos marcan. Me dicen, ¿para qué le vamos a marcar si toda la música está bien bonita? Pues, ¿para qué vamos a marcar? Dice la gente. Buenos días.
1: Buenos días.
0: Sí, ¿quién habla?
1: María de la...
0: ¿De dónde? María. ¿De dónde me hablas, Marí?
1: De la colonia Embarcadero.
0: Ándale, pues. ¿Qué onda, Marí? Dígame, buenos días.
1: Póngame la canción esa del José Luis Perales.
0: ¿A cuál?
1: Canción de otoño.
0: José Luis Perales, canción de otoño.
1: Sí, sí, porque el otro día la pedí y no me la dediqué.
0: No se la dediqué o no se la puse. Ah, ya sé, ya sé que me marcó usted, pero íbamos cerrando el programa, ¿verdad?
1: Pues yo
0: sí,
1: creo que sí.
0: Sí, a ver. Ahora sí le escucho. No diga eso porque va a decir la gente, ah, son mentiras del pajarito, no complace, van a decir, hombre.
1: No, está bien, ojalá ahora sí me la ponga.
0: Sí, no, lo que pasa es que ya era el final del programa casi, pues ya estábamos cerrando el programa, por eso. Sí recuerdo que me marcó.
1: Está bien, la voy a escuchar.
0: No crea que porque estoy viejito no voy a recordar.
1: Nadie dice esto.
0: Ándele, señora Mari, gracias. Bye, bye. Bye, bye, saludos, señora Mari. Le mandamos un saludote por allá del Embarcadero, escuchándonos como todos los días. Gracias, señora Mari. Buenos días.
2: Buenos días.
0: Sí, señor, ¿quién habla?
2: Alejandro.
0: ¿Qué pasó, don Alejandro? ¿Dónde me habla?
2: Acá, Mascareñas.
0: De Mascareñas, ¿qué tal, ¿Cómo amaneció con el clima el día de hoy?
2: Muy bien, gracias a Dios.
0: Qué bueno, don Alejandro, me da mucho gusto. A ver, dígame, ¿qué canción quiere?
2: Quiero una canción que nunca has puesto.
0: A ver, dime, a ver, eso me gusta y eso me emociona. A ver.
2: No has puesto desde que justo el programa, que ya hace rato, ni una de los solitarios.
0: Uy, manito, yo creo que a veces te ocupas o te pones a el quehacer o te ponen a hacer tortillas o a barrer, amigo, porque sí he puesto a los solitarios, ¿cómo no?
2: No, mijito, o sea,
0: los solitarios
2: bueno,
0: entonces hay veces que yo creo que no le escuchas la canción, pero bueno, a ver, dime, ¿cuál canción quieres de los solitarios?
2: Lo que te queda.
0: Ya se va, mi amor es para ti. A ver, ¿cuál me dijiste?
2: Lo que te queda.
0: Lo que te queda. Lo que te queda. Muy bien, muy bonita canción. Sale, mi amigo.
2: ¿Y te puedo pedir otra?
0: No, nomás es una.
2: No, pues batalla para la línea.
0: A ver, dime, ¿cuál quieras?
2: Con los Moonlight.
0: ¿A cuál?
2: De rodillas ante ti.
0: Ándale, pues ahí te la mando. Gracias.
2: Ándale, pues.
0: Saludos a la gente de Mascareña. Gracias por estar con nosotros a través de la genial 105.1 FM. Señoras y señores, esto es la magia de las inmortales de la genial.

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0: Bueno, pues ya estamos por acá de regreso. Ya son las 8 de la mañana con 6 minutos. 8 de la mañana con 6 minutos a través de La Genial 105.1 FM. Quiero mandar un saludo muy especial para allá, para mis amigos del rancho Las Haciendas. Para allá, para el compa Neto, el albañil, el gordito y su señora esposa, la güerita de Hermosillo. Así nos dijeron, ¿no? Con todo y todo. Bien identificada. Bueno, pues le mandamos un saludote muy especial para el gran amigo Loreto, que se puso en contacto con nosotros para felicitar al compa Neto, el albañil número uno, dice. Sale. Y también para el gordito, el cocinero, y a su señora esposa, ¿no? De parte de Loreto, allá en el rancho Las Haciendas. Les mandamos un saludo muy especial. Fíjense que ahorita, hace un momento, me habló una señora para pedirme un favor. Y me dice la señora: Pajarito, te voy a pedir un favor, me dice. A ver si me puedes echar la mano, me dice. Aquí por las 5 de febrero, me dice, hay una casa que tiene muchos carrizos. Hay un solar. Es un solar, señora, no es una casa, ya no está la casa ahí. Es un solar nada más, ¿no? Pues dice que hay muchos carrizos y que ya casi llegan a la calle, dice, a la carretera, a la banqueta, dice que ya llegan ahí los carrizos. Y pues que es muy importante para que vayan a limpiar, o los dueños, los nuevos dueños, para que se hagan responsables y pasen a limpiar ahí el carrizo. Y le digo a la señora: ay, doña, le digo, deje ahí el carrizo, le digo, es donde yo paso y agarro un pedazo de carrizo y con eso hago papalotes, le digo. Y me dice la señora: pues llévatelos todos, me dice la señora. No, nomás es uno, le digo, cuando se me antoja hacer un papalotito, pues llego y agarro carrizo. Ya no se usan, ¿verdad? Ya no se usan hacer papalotes de carrizo. Ahora ya te los venden listos, los cometas y toda la cosa. No. Fíjate que eso de volar papalotes con carrizo es muy bonito. Es muy bonito y es una tradición de muchísimos años. Me acuerdo que yo agarraba los carrizos, los partía, ¿no? Con el cuchillo los hacía, pues, del tamaño que yo quería. Y bueno, pues los agarraba y bueno, pues los ponía cruzados, así en cruz, les amarraba el hilo, ya les ponía la bolsa, acortaba la bolsa y les amarraba en cada esquina para que la bolsa no se soltara. Ya le hacía los tirantes, le hacía la colita de pura tela. Me acuerdo que le robaba los cintos a mi mamá, los cintos de los vestidos se los robaba. Le robaba los cintos de los vestidos a mi mamá. Y ya ven que se usaban esos vestidos que traían cintos de tela, ¿se acuerdan? Bueno, pues entonces yo le robaba los cintos a mi mamá y pegaba los cintos de tela, 3, 4, 5, 6 cintos. Una cola larga, hacía, ¿sí? Pues entre más larga la cola, pues tenía más estabilidad, lo que viene siendo el papalote, pues tenía más estabilidad. No, pues que mi mamá pues andaba cambiando, poniéndose guapa para irse al tunga tunga, le decía yo, porque iba con los pensionados ella a bailar, pues, y toda la cosa. Y me decía, salí ahí gritando ahí a mi hermana, le decía: oye, es Mari, le decía, que en paz descansa mi hermana también. Le decía: Mari, dice, ando buscando un cinto, no lo encuentro. Y le decía a mi hermana, con una risita muy, muy acá, le decía a mi hermana: mira para allá, le decía. Y volteaba a ver el papalote, mi mamá. ¡Chamaco, jijueto! Y yo corriendo con el bote, con el hilo, por todo lo que viene siendo ahí el terreno donde yo vivía. Corriendo con el bote y mi mamá con una chancla o con un palo o con una manguera correteándome, mi mamá. No, qué cosas, ¿verdad? Y ya, pues total que ya bajaba el papalote, ¿no? De volada, y ya le daba los cintos a mi mamá. Y ya llegaba yo con el cinto y decía: a ver, mamá, decía, ¿cuál vas a querer? Le decía. Qué bárbaro, qué recuerdos, ¿no? Pero sí, hablando de estos carrizos, pues aquellos que quieren hacer papalotes, con esos airecitos aquí en Nogales, ya lo saben, pueden llegar a llegar papá de este Carrizos. Bueno, pues ahí le cargamos a las autoridades, cambiando de tema, ¿no? Ahí le cargamos a las autoridades para que nos echen la mano y vayan a ahí por la 5 de febrero, donde se encuentra este domicilio que pues está baldío, ¿no? Está vacío ahí y está pues los Carrizos a todo lo que da. Yo creo que lo que tienen que hacer es de raíz sacar el Carrizo, porque pues vuelve a salir otra vez con tantas lluvias, vuelve otra vez a salir. Necesitan hacer un buen trabajo y ponerlos en otra ubicación, obviamente, el Carrizo, para que se dé, porque la verdad ese Carrizo es un Carrizo muy bueno, que pues visión así para aquellos que pues no tienen esa visión, imagínate qué tantas cosas se pueden hacer con el Carrizo. Imagínate nomás. Imagínate lo que se puede hacer con el Carrizo. Por ejemplo, allá en mi tierra, en Navojoa, Sonora, hay un señor que pues siembra Carrizo, tiene raíces de Carrizo y todo eso, de bambú y todo eso. El señor lo que hace así como si fueran persianas, pero pues las pega así con alambrito y las va haciendo y hace una especie de ventanales o de así como las mallas sombra, pero pues es para ponerse así como techito en las casas, para cubrirse del sol, y bueno, pues tiene pues mucha venta el señor ese con el Carrizo, hace muchas cosas, hace pues como les digo, así como si fueran cortinas o como si fueran techitos, lo puedes utilizar para muchas cosas, solamente hay que echarle vuelo a la imaginación y decir, ¿qué puedo hacer con el Carrizo? Pues con el Carrizo se pueden hacer muchas cosas, muchísimas cosas se pueden hacer. Ojalá que las autoridades nos ayuden y o bien una persona que diga, ¿sabes qué? Yo puedo hacer cortinas con Carrizo, voy a ir a pedir permiso y pues me voy a quedar con el Carrizo, yo lo voy a quitar y lo siembro en otro lugar o en mi casa. Pues ahí por la 5 de febrero, ahí está ese problemita, pero porque está llegando ya a lo que viene siendo la banqueta, nos dice la señora. Y bueno, pues ojalá que hagan algo al respecto. Pero bueno, con el Carrizo se pueden hacer muchas cosas. O métete al Google y te vas a dar cuenta qué puedes hacer con el Carrizo. Buenos días.
1: Buenos días, Pajarito.
0: Dígame, señor, a la orden.
1: Aquí andamos, escuchándote.
0: Dígame,
1: para ser libre. Recuerdo en aquellos tiempos que batallamos para agarrar un pedazo de Carrizo, ¿te acuerdas? Pasó papalote.
0: Sí, batallaba. No, deja tú eso. La vecina, que en paz descanse, doña Julia, me correteaba la señora porque pues le robaba los pedazos de Carrizo, los tenía metidos en el cerco el Carrizo.
1: No, yo estaba platicando y me devolví a mi infancia que hasta nos callábamos por los pedazos de Carrizo.
0: Sí,
1: Felipe
0: sí.
1: Muñoz, ahí para que me aviente una cancioncita.
0: Un saludo, ¿qué canción quieres, amigo?
1: A ver, aviéntame. ¿Cuál será buena? De los Huecas. Empata de amor, ¿qué te parece?
0: Muy bien.
1: Ok,
0: perfecto.
1: Muchísimas gracias, Pajarito. Aquí andamos escuchándolo.
0: Un saludo muy especial, amigo, gracias. Gracias, saludos. Bueno, pues fíjense nomás, ya en un ratito les platiqué algo de mis memorias, de esos recuerdos que pasamos cuando estábamos chamaquitos. Buenos días.
2: Buenos días, Pajarito, ¿cómo andamos?
0: Pues aquí platicando historias de la niñez.
2: Sí, estamos yendo a la última, que los Carrizos, yo me acuerdo que nos peleamos los Carrizos para hacer los papalotes.
0: Sí, es lo que le estoy comentando a la gente, que nos peleábamos también ahí por los Carrizos. A mí me correteaba la vecina porque pues ella los ponía así como si fueran cercos, pues.
2: Sí,
0: ¿cómo no? Y yo le dejaba pelón el cerco. Sí. No, no, pues yo empecé a robarle lo que viene siendo el Carrizo a la señora y pero nunca pensé los perros tan bravos que tenía, pues los perros por ahí se salían y yo malamente le ando robando los Carrizos, decía. No, no, cosas que pasaban.
2: Pero vivíamos en Mexicali cuando agarraba los Carrizos para los papalotes.
0: Ajá.
2: Sí, mi papá nos hacía. Con mi papá trabajaba en un establo, que llevaba dos jarritos y le ponía un huevo cada uno, una cucharada de chocomil y una de azúcar.
0: Ajá.
2: Y cuando ordeñaba, nos traía unos ponches tan sabrosos.
0: Pero fíjate, ahorita que estamos tocando el tema del carrizo, ¿verdad que hay muchas cosas que se pueden hacer con el carrizo?
2: Sí, banquitas, mecedoras, de todo se puede hacer.
0: Así es. Fíjate que...
2: Yo tenía un tío que vendía equipales de carrizo.
0: Ajá.
2: Y ese señor todo el tiempo traía un jarabe. ¿Te acuerdas de jarabe de emoción y todo?
0: Así es.
2: Y decía... Dice, mi hijo, pásame mi jarabe porque me pongo mi cucharada.
0: Ajá.
2: Y dice, mire, pues aquí está la cucharada. No. Ese hijo me toque como fuera. ¿Por qué? Pues era pura pista.
0: Así es. Así, y así no, no, no.

0: un retrato bonito con el jefe y su grupo.
1: ¿Con quién?
0: Con el jefe y su grupo.
1: Te la busco, carnalito, gracias.
0: Ándale,
1: pues, buen día. No, no, no, es que hay muchas historias. Hay muchos recuerdos, muchas historias. Si nos ponemos a hablar del Carrizo, qué bárbaro. Buenos días.
2: Buenos días, Pajarito.
1: Dígame, señor Omar.
2: Aquí, mira, me hiciste transportarme a mi infancia, Pajarito. ¿Sabes qué? La primera casa que yo tengo conocimiento fue una casa de Carrizo, Pajarito.
1: Ajá.
2: De Carrizo, forrada con lodo, con estiércol y del techo igual, Pajarito, con unos horcones en medio.
1: Sí.
2: Así, Pajarito. Y en la comunidad de Yaquis, allá retirado, en las praderas todavía, en los pueblos, ahí en Potas, en Vican, por ahí, todavía existen casas de horcones con las paredes de Carrizo forradas de tierra, de lodo.
1: Fíjate que a mí me tocó por acá, por el lado de Álamos, de Guatabampo, de las comunidades, me tocó ver señoras que tienen lo que viene siendo, pues, obviamente, pues, ya ves que hay muchas personas que hacen, cocinan todavía con leña.
2: Ajá.
1: Y lo que viene siendo las paredes del cuartito ese, lo tienen con Carrizo.
2: Con Carrizo, sí. Me hiciste transportarme, ver a mi madre ahí en el fogón, haciéndonos una tolita en la mañana.
1: Fíjate que en Macabachi, en el Sanial, me tocó cuando yo estaba niño, que iba con mi tía Chepina, mi tío Rosario Almada, o con mi tía Estela, que en paz descanse, ahí en Macabachi, tenían una cocinita, pero ellos lo tenían, ya ves que la pitaya, el lo que viene siendo
2: El saguaro.
1: Ya que se seca el ceguaro, pues queda lo que es el tronco, pues obviamente.
2: El tronco.
1: Y entonces, con ese tronco hacían lo que viene siendo los cercos de las casas y hacían los cuartitos también.
2: No, de la primera casita que yo tengo, así visión cuando yo estaba chico, Pajarito, fue una casa con un horcón en el medio. Y la casita forrada. Ahí era donde nosotros dormíamos, vivíamos. Mi madre tenía la cocina y todo bien.
1: No ocupábamos cooler, ni aire acondicionado, ni abanico.
2: No, hombre. Los ciclones de aquellos tiempos, no, hombre, nos la Pérez Prado nosotros. Mientras las láminas salían volando, las láminas eran, hombre, nosotros, eso sí, agarrados del horcón ahí para que no se levantara, ¿no?
1: Pero fíjate qué felicidad y qué alegría, y esa vida es la vida que deben de vivir ahora en la actualidad algunos chamacos, pero pues no, ahora ya no, ¿verdad?
2: No, quieren todo tecnológicamente, del último mundo y no.
1: No. Pero fíjate que esa sí era vida.
2: Oh, claro que sí.
1: No nos preocupaba absolutamente nada. Jugábamos desde las 3, 4 de la tarde hasta las 9, 10 de la noche, corriendo, jugando las escondidas, al bote robado. No, hombre, qué cosas.
2: Sí, ¿no? Y luego con los Carrizos, los papalotes, los arcos, porque hasta nos creíamos indios, ¿no? hacíamos los arcos acá con los Carrizos más gruesos, y no, hombre, bien tentadito, y hombre, Y bien que funcionaban los cerquitos con los...
1: Oye, Somarcito, yo creo que después de este tema van a ir inmediatamente la gente a checar lo que viene siendo aquí por la 5 de febrero, esa casa que está vacía ahí, que tiene los Carrizos. Van a ir a checar inmediatamente y van a decir, ¿sabes qué? Yo quiero hacer algo con el Carrizo.
2: Hombre, esta gente no sabe en el tesoro que tienen, Pajarito.
1: ¿Verdad?
2: Y más en estas fechas y aquí en Nogales, que es nulo el material ese.
1: Fíjate que a veces voy, porque salgo a caminar de repente así para lo que viene siendo los cerros, el monte y todo eso, la naturaleza, y veo que hay muchas cosas en exceso, muchas plantas, mucho quelite, mucho quelite, sí. Veo. Y digo yo, ve nomás el tesoro que tenemos aquí está, ¿entiendes? Y yo queriendo cortar unas hojitas para ir a hacer a la casa con quelitito, algo en la casa.
2: Un quelitito ahí con verduritas,
1: sí,
2: ahí.
1: ¿No? Sí. Pero pues mucha gente no sabe.
2: Parado por un lado,
1: ¿eh? Oye, pero mucha gente no sabe lo que es el tesoro de la naturaleza.
2: No saben lo que tienen, Pajarito.
1: Pero bueno.
2: Tenemos una riqueza y no la hemos sabido aprovechar.
1: Sí, no, ellos prefieren ver un tomate si lo agarran y no agarran un

0: Miguelite que está ahí en el... No, no ha de ser venenoso, han de decir, no, pero pues hay que conocer, hay que conocer las plantas de la naturaleza también. Amigo Marcito, gracias.
1: Ándale, pajarito, tenga buen día.
0: Saludos, gracias, saludos. Vámonos a música, señoras y señores, estuvo muy bueno el mitote y ahorita regresamos con más a través de La Genial.

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¡Ay, ay, ay! Muy buenos días, ya estamos por acá en el tercer programa del día de hoy, hombre, qué bárbaro. Saludos para ambos nogales, gracias por estar con nosotros, acompañándonos en esta excelente mañana. Muy buenos días, les saluda su gran amigo y servidor, Alberto Cervantes, el pajarito, a través de la genial 105.1 FM, transmitiendo desde México para Estados Unidos, a través de la estación líder en la frecuencia 105.1 FM, desde la gran frontera Nogales, Sonora, para el mundo.

0: Señores y señores, muy buenos días. Estamos por acá arrancando a través de la genial 105.1 FM. El día de hoy es viernes, señoras y señores. Es viernes y el puerco lo sabe. El día de hoy es viernes y el puerco lo sabe, señores y señores. Hoy es día de los santos Dionisio, día de Rústico y también día de Abraham. Saludos para todos los amigos rústicos el día de hoy. Hoy es viernes 9 de octubre. Recordamos que pues tenemos, por supuesto, muchos saludos para todas las personas que están festejando su día, su santo, y los que están cumpliendo años, felicidades también. Que se la pasen genial. Dios me los bendiga a todos. Gracias por acompañarnos, ¿ok? Son las 9 de la mañana con 12 minutos. Señores y señores, mi nombre es Alberto Cervantes, el pajarito. Estaré contigo hasta las 10 de la mañana, o sea que me quedan 50 minutos. O sea, me quedan 48 minutos, así es que pues voy a aprovecharlos al máximo. Así es que la línea telefónica disponible, 631-312-5555. Saludos a mi gran amigo Jesse del Casino Nogales. Un saludote muy especial al gran amigo Jesse que está escuchando La Genial. Le mandamos un saludote muy especial para el gran amigo Jesse ahí del Casino Nogales y por supuesto para su señora esposa y para toda la familia. Un saludote y un fuerte abrazo para mi compadrito Jesse ahí del Casino Nogales. Saludos, mijo. Un fuerte abrazo para ti. Vamos a irnos rápidamente a música. Acompáñenos a través de la genial 105.1 FM. La línea telefónica disponible 631-312-5555. 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
1: ¿Qué
0: hubo? ¿Quién habla?
1: De acá te hablamos de Ferromex.
0: ¿De dónde?
1: De Ferromex, acá andamos chambeando.
0: Ándele pues, mijo, qué bueno que anden chambeando. Y luego viernes, imagínate.
1: Ya queremos salir, vamos llegando.
0: Mijo, por ejemplo, ¿a qué hora salen ustedes?
1: A las 2 de la tarde.
0: Y bueno, pues a ver, mira, así. Visualiza. Transpórtate así, haz de cuenta que ya son las 2 de la tarde. ¿Qué es lo primero que vas a hacer?
1: Puta, ir a sacar la tarjeta del... La empeñé en el... el expendio, ya sabrás.
0: O sea, quiere decir que lo primero que vas a hacer es ir a sacar la tarjeta.
1: Ir a sacar la tarjeta para volverla a dejar en el otro expendio cerca de la casa, porque...
0: Yo pensaba que me ibas a decir, carnal, voy a ir por la tarjeta, la tengo en la casa, voy a ir a comprar un pedacito de pellejos, voy a comprar un cartoncito, lo voy a poner el ar, y bueno, voy a poner el carbón y ñácate las pirrín.
1: Mañana, que ande nuevecito sin trabajar, pues.
0: Pues sí, ¿verdad? Tienes razón, ¿verdad?
1: ¿Qué tal si se me quema la carne de aquí a las 5 de la tarde?
0: Dígame.
1: Va a traer carne seca, pero no le era comprado carne.
0: Sí,
1: seca.
0: Así mero, merito. A ver, carnal, dime qué rola quieres, a ver.
1: La cajita musical del Apache.
0: La cajita musical. Oye, tengo rato que no escucho esa rola, loco, la neta, Tengo algo que no escucho. Esa rolita de la cajita musical del Apache, pero está chila, está chila.
1: Son las sabrosas esas, man.
0: Sí, cómo no, carnal. Sale, pues ahí te la mandamos, carnalito, un fuerte abrazo.
1: Dale, igualmente, gracias.
0: Ánimo, gracias. Pues ahí está, señores y señores, nuestra raza reportándose a nuestra línea telefónica 631-312-5555. Estamos iniciando. ¡Buenos días! ¡Ánimo! ¡Súbele lo genial!

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No, pues fíjate que el vato es mil amores, el vato, ¿eh? El vato, o sea, las puede el vato, ¿eh? La neta que sí, mira. Le mandamos un saludo muy especial al tremendo Rodolfo Fuente.

0: Rodolfo Fuentes. Un saludote muy especial. Ahí escuchándonos en la Chamberlain. El tremendo Rodolfo Fuentes. Que, por supuesto, de parte de todas sus fans y de todas sus admiradores. ¡Tracas! Así nomás quedó, ¿eh? Así nomás quedó, para que vean. No, yo pensaba que el pájaro nada más tenía fans y nada, que el tremendo Rodolfo Fuentes, allí de la Chamberlain. Cuando lo vean al Rodolfo, cuando lo vean, plebes, cuando lo vean al Rodolfo, grítenle, ¡qué hubo Rodolfo! Así le dicen, ¿eh? Si no voltea con la primera R, va a voltear con la segunda, y así. Le mandamos un saludote muy especial, tremendo Rodolfo Fuentes, ahí de la Chamberlain. Le dicen el mil amores al vato, ¿eh? Dice que cuando va caminando Rodolfo, va tirando así corazoncitos así atrás de él, así, ¿no? Bien curado, ¿no? Y luego cuando pasa con cerquitas de una morrita, cuando pasa cerquitas de una morrita, la morrita hace... ¡Ah! ¡Oh! ¿Cómo que otra vez? O sea que cuando pasa cerca de una morrita el Rodolfo, o sea, pasa así por un ladito una morrita y la morrita hace... No, si está pesado el vato, ¿eh? Un Mauricio Garcés le viene guango. Bueno, pues ahí está. Señores, señores, ya son las 9 de la mañana con 25 minutotes a través de la genial 105.1 FM. ¡Es viernes, pues! ¿Cómo se agüitan, hombre? Hay que sonreír a la vida. Siempre con una sonrisa dibujada en su rostro es lo más importante que puede haber. La verdad, sinceramente, si andas con la cara amargada, con un carón y todo el rollo, todo te sale mal, todo te sale mal. Pero mira, si estás con una sonrisa, ¿qué hubo? ¿Qué onda? ¿Cómo estás, carnal? Y no, acá saludando y toda la cosa, con una sonrisa dibujé en tu rostro. Eso es lo más importante. Y fíjate que yo conozco una persona, y lo voy a decir públicamente, yo me enamoré de una persona. Todo, día, tarde y noche, tiene una sonrisa dibujada en su rostro. Saludos, corazoncito hermoso. Te amo. No. Fíjate que eso es lo que enamora a las personas. La sonrisa. No, qué chulada. Vámonos a música, señores y señores, porque si no voy a arrancar. Así que vámonos a música y regresamos.
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0: 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Y ahí el JLB se llama La Paloma.

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¡Oh, pues, hombre! ¿Cómo me regaña? Pues estoy hablando con mi hija. Me está regañando, ya es hora de que entres al aire, ya es hora de que te vayas, me dice. No, es que estoy hablando con mi hija, por eso. Pero bueno, una disculpa. Señores, señores, gracias, con permiso, ya voy a despedir el programa. Se van a quedar con el señor Rafael Vázquez a través de la genial 105.1 FM. Yo estoy de regreso, primero Dios, el día de mañana, sábado, en punto de las 6 de la mañana hasta las 10 de la mañana, trayéndote alegría, felicidad, entretenimiento, como todos los días, aquí a través de la genial 105.1 FM. Y no se agüiten, Rosa, no se agüiten, es viernes. Señores, señores, yo voy a despedir el programa y bueno, pues yo voy a regresar hasta el día de mañana, en punto de las 6 de la mañana. Así que mientras tanto nos despedimos. Se van a quedar en buenas manos, en manos de nuestro compañero Rafael Vázquez. Con permisito, estamos de regreso. Hasta el día de mañana. ¡Chaucito! ¡Feliz viernes para todos! ¡Ánimo!

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son los Tigres del Norte. La rola se llama Al Filo del Reloj. Muy buen día, ¿cómo están? 10:03 a.m. Ya es viernes, por fin es viernes, 9 de octubre de 2026. Servidor y amigo Rafael Vázquez contigo hasta las 2 de la tarde. Espero me acompañes porque la vamos a pasar genial. ¡Banda!

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Este Heraldo Coronel, el Jerry, la rola se llama, no se dice, son las 10 de la mañana con 17 minutos, no se dice, pero ya se dijo, ¿no? 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

0: unos sectores. Se supone, según el pronóstico del tiempo, se supone que hoy, pues, nublados parciales y de nueva cuenta no hay probabilidad de lluvia para el día de hoy. No hay probabilidad de lluvia, pero es un pronóstico y todo puede pasar. Ya fuimos testigos el día de ayer, ¿no?, de que todo puede pasar. Sin pronóstico de lluvia y nos llovió en algunos sectores. Así que ahí está. El pronóstico así dice, que no hay pronóstico de lluvia, pero, bueno, que no hay probabilidad de lluvia, dice el pronóstico, pero pues, que cada quien saque sus conclusiones, ¿no? Lo que sí le puedo decir es que el huracán Simón se intensifica a categoría 2 e Isaías permanece en categoría 3. Y a pesar de que no estamos en el radar de esos huracanes, pues de todos modos, pues vale la pena tomar sus precauciones por aquello de no te entumas. Y así que ahí le encargo. Por si llueve, prepárese, y también por si no llueve, pues prepárese también. Así de ese pelo. 10 de la mañana ya con 20 minutos. 10 de la mañana, 20 minutos.
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0: Es el conjunto sabor de los hermanos Barrón. La canción se llama María Chuchera. Son las 10 de la mañana, 27 minutos. Ya 10 de la mañana, 27 minutos. 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Cambiando bruscamente de plática, dice que una organización entrega 13,000 firmas para investigar al influencer José Lápiz por amenazas a obispo en Aguascalientes. Piden orden de aprehensión. No sé si usted vio, ayer le comenté, obviamente no reproduje el video para que usted escuchara todo lo que él dijo. Me quiero imaginar que mucha gente sí lo hizo, ya escuchó lo que él dijo, algo realmente pues fuera de lugar, bueno, desde mi punto de vista, ¿no? No sé para el suyo, pero pues para qué meterse en cosas que... pues, que como dijéramos los morros, que ni al caso, güey, o sea, en fin, ¿qué es lo que va a pasar? Hay que estar pendiente. Aquí, lo más seguro es que se lo voy a compartir cuando algo suceda. 10 de la mañana con 28 minutos, si alguien quiere una canción, ya sabe lo que tiene que hacer. La línea, ahí está Diokis, sí. Pues para que la marque, si usted así lo desea. Cambiando bruscamente de plática, ya está aquí... Ahorita se lleva a cabo la instalación del equipo de audio e iluminación para las personalidades musicales que se van a presentar hoy por la noche precisamente en el Bacanora Fest. Ya está cerrado aquí el acceso para que usted tome sus precauciones y busque pues vías alternas para que pueda llegar tranquilo y sin preocupaciones, sin corajes a su destino, ¿sale? Mañana está Contacto Norte aquí en Ogal, aquí precisamente, en el Bacanora Fest. Pues para que corra la voz, ¿no? Genio, buen día. ¿Qué pasa, Ruperto?
1: Hay que darle al gusto un perro Bacanora ahí.
0: Fíjate, sí, ¿no?
1: Pero nomás que habían dicho que iban a hacer esas festividades, Rafa, allá por la calle Elías, porque ya 2 días, 3 días, troncan el tráfico ahí en el primer cuadro de la ciudad.
0: Pues sí, pero pues ya ve.
1: No, pues gobierno, ¿qué le hacemos, no?
0: Pues sí. Pues, ¿qué sí, le vamos a hacer si es puro hueso?
1: Pues ir a ver una dama y todo sea por eso.
0: Pues.
1: Y por ellas, aunque mal paguen, decía mi papá.
0: Vámonos. Aunque mal paguen, Eneas. A ver, échale.
1: Una rolita de Ramón Vega que se llama Quiero otra copa de vino o una copa de vino, algo
0: así. Así mero, así se llama. Ahorita la va a escuchar, mi amigo.
1: Entonces, buena tarde, buen día.
0: Cuídate mucho, igualmente. Excelente día también para ti. Copa de vino se llama la rola. Uh-huh. A ver, de un beso, pues de un beso. Uh-huh. A ver, aquí está Ramonchi. Bueno, para los que tuvimos el gusto de conocerlo y que fuera nuestro compa, le decíamos Ramonchi, profe. O le decíamos, ¿qué pasó, Vega?

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encantó la rola, sígueme el chuma, la pediste, pues ya salió, son las 10 de la mañana con 43 minutos. Veo esta nota que dice que liberan a Fishman, el luchador, pues quien le causó la muerte al referee conocido como el búho, al aplicarle un martinete. La gente que sabe de lucha libre, me quiero imaginar que, pues que sabe a qué me refiero con esa llave. Esa llave, o qué será, esa maroma o qué será. Total, el cuento es que lo liberaron. Después de llegar a un acuerdo, es lo que dice su abogado. Fishman ya está libre. Y el referee, pues, ha muerto. Yo platicando con una persona que se dedicó mucho tiempo a la lucha libre aquí en Nogales el día de ayer, le digo, oye, ¿cómo la ves? Pues es que son los gajes del oficio. O sea, que tú ves que injustamente se detuvo al luchador Fishman. Pues sinceramente sí, dijo. Sabemos de los riesgos que se corren en esta bonita y tan loable disciplina que es como lo es la lucha libre. Pues si alguien que sabe lo dice, entonces la pregunta es por qué lo detienen, ¿no? Pero en fin, 10 de la mañana con 45 minutos ya. 10 de la mañana con 45 minutos.

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Machosi, la Jerez, la rola se llama La Culebra, son las 10 de la mañana con 56 minutos, ya 10 de la mañana con 56 minutos. 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

la pediste, pues ya salió. Se llama Reproches al Viento. Son las 11 de la mañana, 10 minutos ya. Salud para la Chepa Imperial. Y también, pues, de paso, un rosón para el patrón Adrián. Hello. De cincho, escuchando la

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0: Ok, son las 11 de la mañana con 30 minutos, Jan. 11 de la mañana con 30 minutos. ¿Escuchaste a Los Invasores de Nuevo León con esta canción que se llama Necesito Verte, la pediste? Pues curiosamente ya salió. Así nos la gastamos aquí en el 105. Fíjese nada más. Que si a qué horas va a empezar el asunto aquí del Bacanora Fest, pues ya por la tarde me quiero imaginar, ¿no? Ya que los locatarios estén debidamente instalados, por lo menos el escenario ya está puesto. Me quiero imaginar que de un momento a otro harán sus pruebas de sonido para después ya decirle a usted ya por la tarde, Welcome to Bacanora Fest. Te vamos. Algo así, pues, genial buen día.
1: Buenos días, Rafa.
0: ¿Qué pasa, Martín?
1: ¿Cómo estás?
0: Aquí, mira, chambeándole, no hay más.
1: Oye, Rafa, ponme una canción en mi cumpleaños ahora.
0: Ah, felicidades, Martín. Felicidades, gracias, un fuerte abrazo.
1: Ahí sí me puedes poner el sinaloense, con lo que tú quieras.
0: El sinaloense, perfecto, Martín. Con gusto.
1: Un saludo a toda tu familia.
0: Igualmente, cuídate, Martín. Y felicidades. Ahí está, Martín, fíjate. Hoy cumpleaños, ya no le voy a preguntar cuántos porque... Pues ya sería meterse en camisa de once varas uno, ¿no? Pero muchas felicidades y que cumplas muchos años más, por supuesto. Las fanfarrias, claro, se las mereces.

felicidades, Martín. Hoy en tu cumpleaños, pásatela como quieras pasártela. Muchas, pero muchas felicidades. 11 de la mañana con 32 minutos ya. El sinaloense de una vez, pues de una vez, la genial complaciendo a diestra y siniestra. Che, sinaloense, dije, ay, Rafita. Por eso nadie te escucha, güey. Precisamente por eso.

Señoras, señores, muy amables, a nombre de la banda Recodo, muchísimas gracias. 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

0: Vázquez tenía que ser el hijo del... Ay, no. Son las 11 de la mañana con 38 minutos, ya 11 de la mañana con 38 minutos. Rápido pasa el tiempo cuando estás de oquis, ¿sí o no?
1: Sí, cómo no.
0: Saludos a los muchachos de Polarizado Frank. Ya deben de estar trabajando, ¿sí o no? No se han reportado, pero pues me quiero imaginar que sí. Ya deben de estar trabajando. Un saludo para ellos, pues. Siempre con la genial a todo volumen. Y eso a mí me da mucho gusto. Fíjate, veo esta nota que dice exfoliación casera para la piel. Los beneficios de combinar crema Nivea con café molido.
1: Ay, no.
0: Genial, buen día. Hey, amén.
2: Para los pies, que dijeron.
0: a tener unas patas de seda.
2: Eso está bueno, ¿eh? Casi se me arriten con lo caliente y llegaron los pies, ¿no?
0: Dale, échale.
2: Vamos a empezar fuerte. Esa de Lalo Mora, otra vez borracho, que dijeran.
0: Otra vez borracho con Lalo Mora.
2: Sí, señor.
0: Ya dijo mi amigo.
2: Y para Martín, que cumplió años.
0: Vámonos. Ay, estaba escuchando ese rato. Ya dijo, mi amigo, ahí le voy a la rola, ¿sabes?
2: Igualmente,
0: amigo, ahí estamos a la orden para el desorden. ¡Hello! No, este sí quiere empezar recio, vélate. Ah, pues es tierra, ¿no? Se vale y ya se cuenta como oficial el partido, ¿no? ¿Cómo no? De una vez. Otra vez Rafaelo. Oh, digo, otra vez borracho. Vélate. ¿De qué estamos hablando, pues? A ver. Mira. Y para acabarla, oigo, y para acabarla, sí está la canción. Pues, bien, espérate, Camacho. Ahí está el Camacho también ya reportándose. Éralo.

otra vez bien guayno. Qué nuevas, 11 de la mañana con 43 minutos. Ya salud para el Morral, que es el vaquero que anda campeando en los terrenos del Camacho, pero con la radio a todo volumen, el bribón. Quien lo viera, loco jodido, ¿no? ¡Ya no! ¡Dale! No te llevaste nada para el cansancio.

0: Michael Salgado, el zurdo de oro. La rola se llama... Cruz de Madera. Son las 11 de la mañana con 49 minutos ya. Una cruz hecha de puros palos. Ahora se ha visto. ¿Qué es lo que te digo? Es el otro. Bueno, hey, no. Ah, no. ¿No me creen que el vaquero apodado El Morral del Camacho pidió que yo le mandara un saludo? ¿No creen?
1: Es el toro. Y allá voy a ver la vaca que están allá enfrente. Ahí mandas un saludo, ¿no? Con el Rafa Vázquez ahí de perdida para ese enfado.
0: Hay que ver que es cierto, ¿no? Aquí no hicimos mentiras más que cuando mentimos. ¿Qué le dije? Por fin, pues 11 de la mañana con 49 minutos ya. 11 de la mañana con 40, bueno, ya con 50 minutos, ya cambió aquí esta cosa. Si alguien quiere una canción, ya está por demás decirle lo que tiene que hacer, ¿no? Uh-huh. Ya voy a sacar pronto, no a la venta, sino para regalar un manual donde se explica paso a paso cómo pedir una rola aquí a la radio. ¡Payaso, hombre! ¡Viejo ridículo!

Tapa se llama Cuánto Me Gusta Este Rancho, y sí se le nota, ¿no? Se le notó en la mirada luego que le encanta. Y el rancho también. Son las 11 de la mañana con 56 minutos ya, allá en Nogales, Arizona. Ya se sintieron porque, oye, loco, aquí estamos bien pendientes todo el tiempo y no mandan ni un saludo. Pues identifíquense, le dije. Identifíquense. No, dijo, dale más que te cuelgue. ¿Cómo me... De veras que cómo me repugnan? Me recordaste mucho al de Lice, dijo. Bebé, no más. Entonces, ¿cómo quieres? Pues identifícate, pues, para mandarte un saludo. Con nombre y apellido, para que veas. Bien quemado. De una vez, loco. Loco, ¿cómo me repugnas? Dijo. Te apareces mucho al de Lice. Saludos para Mr. García, ya de García Construction, en Nogales, Arizona, en Río Rico, ¿saben? Ya se cuenta como oficial el partido.

0: Son las 12. Es el momento para que con toda la sabiduría de tu corazón y la fuerza de tu pensamiento, en los próximos 30 segundos, deseemos juntos la paz y el amor a nuestro hogar, México.
1: Oh Señor Dios nuestro, estamos convencidos de que el instrumento más poderoso para lograr la paz es la oración. Y confiados en eso, te rogamos llenes de tu amor misericordioso los corazones de todos los mexicanos, para que unidos trabajemos para lograr la paz que solo tú nos puedes dar y que tanto necesitamos en nuestra vida. Señor, te pedimos por un mundo mejor para nosotros y nuestros hijos, trayendo la paz a nuestros hogares, a nuestra ciudad, a nuestro país.
0: El corazón de México eres tú.
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0: cayó entre sus brazos.
1: Esto es Alfredo Jiménez, la canción se llama Tierra Sin Nombre. Son las 12 de mediodía, 6 minutos ya. Buena tarde para todos. Veo esta nota que dice, ¿cuáles son las enfermedades respiratorias más comunes en esta época? El resfriado, sin duda alguna, ¿no? Los principales métodos de defensa contra estos virus es la vacunación, una buena higiene y evitar cambios bruscos de temperatura, es lo que recomiendan los expertos, pues. No sé, güey, un té de vez en cuando, ¿no? Un té con cáscaras de limón. Y echar otras cáscaras de naranja, de mandarina, de todo lo que te encuentres ahí que sea cítrico. Y capaz que te anda haciendo el paro, ¿eh? De todos modos, consúltalo con un experto, pues no me hagas caso a mí, a ver que estoy medio acamachado. Son las 12 de mediodía, 7 minutos, ya 12 de mediodía, con 7 minutos veo también esta nota que, esta sí se me antojó, ¿eh? Dice, ¿qué tan bravo eres? Ay, jodido. Resulta que Kentucky Fried Chicken presenta su nueva receta Hot Crunchy Bravo. En una experiencia exclusiva, KFC presentó su nuevo Hot Crunchy Bravo, un sabor muy mexicano, en colaboración con Sprite, que saldrá muy pronto al público. Me quiero imaginar que va a picar, digo, va a enchilar, pues, aquí así, apenas así, para que la gente entienda. Te va a enchilar, pues. Son las 12 de mediodía, 7 minutos, ya 12 con... 7 minutos, felicidades a Martín, que hoy cumpleaños. Eso, Martín. ¡Ay!

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0: Eres una moneda toda devaluada. Que no es la misma, pero es igual. Moneda sin valor, pues dice. Que es la misma, ¿no? Concepción. ¡Ey! Ahí está el Choro Peña. Para los que estaban preguntando por ella, digo. Son las 12 de mediodía, 16 minutos. Ya 12 de mediodía con 16 minutos. Rápido pasa el tiempo, ¿no? Aquí platicando de qué bebidas exóticas son las que se recomiendan, ¿no? Pero cuando le... imagínate, le estoy platicando aquí. Está puro tesguino. Imagínate. Pues, ¿para qué le...? Pues, ¿para qué quemas cartuchos, no? Está puro tonayán, pues, imagínate. Le dices de una bebida acá, más o menos. ¿Sí? ¿Eh? ¿Qué? ¿Cómo está la cosa ahí? Le decía, imagínate una bebida... Pero no se debe estar recomendando ese tipo de cosas, ¿no? Pero algún día voy a compartir con ustedes una rica bebida, suculenta bebida que... como para convivir con los amigos. Son las 12 de mediodía, 17 minutos ya. Fíjate, veo esta nota que dice que Maribel Guardia quería llamar a su hijo Julián con el nombre de Ariel López Padilla. Y los celos de Joan Sebastián lo impidieron. ¿Sabes qué? Yo vi un reportaje que Joan Sebastián era muy inseguro, aunque usted no lo crea. Muy inseguro, y una persona insegura, pues es muy celosa. Y pues cállate, hace sus berrinches, les gusta hacer, pero no le gusta que le hagan, ¿no? Y de tal palo, tal astilla, dice un dicho, porque a final de cuentas, José Manuel Figueroa, cuando participó también en Big Brother, me parece que fue, ¿no? Era por el mismo estilo. Entró junto con Ninel Conde, que en aquel entonces pues era su pareja, y armó sus teatritos ahí como chamaco esos, como esos chamacos malcriados que, ya me voy, no, sí, no, cómo no, ya me voy, ahora sí. Todo el mundo le dijeron, pues lárgate, o sea, ya ni lo pelaban al final de cuentas. Son las 12 de mediodía, 18 minutos. Si alguien quiere una canción, que marque el 631-312-5555. En todo estás tú, pues, oye, loco, Alicia, la gente, buenas tardes.
1: Buenas tardes.
0: ¡Paso, amén!
1: Ah, mi compa, aquí, llegando.
0: Llegando, era lo...
1: Dijo el que se acaba de ir, Piero. Llegando.
0: Andas loco, que le chingado. Andas inspirado, ¿no? Qué bárbaro. Qué bárbaro. Oye, en candila.
1: A ver, ya sé que ponga el mentiroso, ¿eh?
0: El mentiroso, ¿quién
1: la
0: se le
1: mentirosa, echa? La gitanilla. La todavía mentirosa. Estoy en la cantina esperando que llegue, que ella y nada.
0: Ya dijo mi amigo, ahí le va la canción, salen.

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0: Son los cadetes de Linares, el cachas de oro. La pediste, pues ya salió para Carlitos, el taxista. Éralo, es todo, Carlitos. Hey. Saludos también a Juan Ángel de Ferretería Rincón en Lomas de Nogales número 2, de allá para acá, antes de llegar al restaurante Las Cerraduras. 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Ahí le voy a ver aquí. No más que, pues que sean horas hábiles, ¿no? No va a querer llegar a medianoche, porque luego te van a vender el producto pues como si fuera de aguaje. Okay. Jenny, buenas tardes.
1: Buenas tardes, Rafa.
0: Mande.
1: Una canción.
0: A ver, oiga.
1: Se llama Mariposa Tornasol.
0: Ah, híjole, ¿y eso?
1: Ay, con los zorros, está bien bonita.
0: ¿Con los zorros de Mexicali, es en serio?
1: Sí.
0: ¿Es en serio eso o es una broma?
1: Es en serio, ¿cómo crees?
0: Una broma pesada que me estás jugando, es con los zorros de Mexicali.
1: Sí, una de la petaquilla.
0: Ay, híjole, no más porque te aventaste un dicho de los que hoy me aviento aquí, ¿sí no?
1: Ay, jodido.
0: Ay, Juan. Perfecto, mi reina. Ahí te va la canción, ¿sale?
1: Gracias.
0: Cuídense mucho. Ya nada más le faltó decir, me dejaste Will, ahora sí aquí. Ay, no. Órale, vámonos.

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Carlos y José, la rola se llama Estrellita del Norte al Oriente. Son las 12 de mediodía, 44 minutos, ya 12 de mediodía con 44. Me dicen que el evento del Bacanora Fest será un evento totalmente gratuito. Gratuito en el aspecto de que no se va a cobrar, pues, por disfrutar de la música de las diferentes agrupaciones que estarán amenizando en este festival. O sea, para que no te vayas con la finta, pues, de que probablemente alguien esté diciendo que se va a cobrar. No se va a cobrar, para disfrutar de la música totalmente en vivo. Y así tú quieres comprarte un Bacanorita o alguno, o algo de lo que por ahí se esté vendiendo entre los locatarios, pues ya esa es otra cosa. Yo me refiero a que el evento, pues, es aquí en pleno centro de la ciudad. Tú vas a llegar con fácil acceso y te podrás disponer, pues, de la música totalmente en vivo. Podrás escucharla, pues, totalmente en vivo y sin pagar un solo centavo por ver esas agrupaciones. Ya lo que vayas a beber o comer, pues ya lo tendrás que pagar. A eso me refiero. Para que no vayas a decir después, es que el Rafa estuvo diciendo que era gratis, güey. Aquí voy con 5 botellas de Bacanora y me traen a jodazos los de la P15. No, no, pues, o sea, si tú quieres comprarte un Bacanorita, pues efectivamente tendrás que pagar, pues. Si lo quieres comprar, pues. Pero la música es totalmente gratis, ¿eh? No pagarás por entrar, pues, por así decir. ¿Sale? Así que hoy arranca el Bacanora Fest aquí en pleno centro de la ciudad. Para que te vengas con quien quieras venirte. Digo, con quien quieras acompañarte, pues, o hacerte acompañar, a eso me refiero. Ay, no. Tienes que explicarle todo a la raza, porque ya ves cómo son. Ya ves. Este es el otro, mira. Otro mequetrefe. O sea, primero avienta la piedra y luego esconde la mano.

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0: rola del Contacto Norte. La rola se llama Swing Latino. Son las 12 de mediodía, 54 minutos. Ya 12 de mediodía con 54 minutos en el 105, ¿no? ¿Quieres una canción? Ya sabes, ¿no? Porque ahorita ya me dijeron, ¿no? Es que la gente en todo está. Sí, pues porque era... Sí, pues porque es mujer, le pusiste la canción esa de los zorros. No, no, no, tú pides la canción que quieras. Le digo, no, no, pues entonces... no diga nada. Si no quiere pedir canción, pues no pida, ¿no? Pero aquí suena la canción que usted quiere escuchar. Sale, genial, buena tarde. ¿Está colgado? Pues bueno, ahí está. Son las 12 de mediodía, 54 minutos ya. Está a punto de estrenarse. Ah, pero esto es por HBO Max. Se llevará a cabo, bueno, se llevará a la pantalla chica, pues, la historia de aquella mujer que sembró el terror en ciertas colonias, en cierto sector allá en la Ciudad de México, y la conocieron como la Mataviejitas, que al final de cuentas salieron, o salió a relucir, pues, que ella era luchadora profesional. Y nadie terminará de entender, pues, por qué decidió hacer eso, ¿no? Pero, pues, pronto se estrenará en HBO Max la historia de la Mataviejitas, por si a usted le interesa, ¿no? Digo. Cambiando bruscamente de plática, muere Mike Ditka. Mike Ditka. Histórico entrenador de los Bears, de los Chicago Bears, de fútbol americano, pues fue campeón del Super Bowl número 20. Y el miembro del Salón de la Fama perdió la vida a los 86 años. La gente que ve el fútbol americano, que lo vio en su momento, pues debe saber de qué estoy hablando, ¿no? Los que no, pues me está diciendo. ¿No sería el señor el que vendía lotes aquí? Aquí, o sea, no sabe ni qué pex son. Son las 12 de mediodía, 56 minutos, ya 12 de mediodía. Con 56 minutos.
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0: Ahora sí, más vuelve a Gaviota, es Cornelio Reina, el genio. Una de la tarde con... Una de la tarde en punto, fíjate. Ah, no, sí, con un minuto ya cambió, fíjate. 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Una de la tarde con un minuto también. 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Bueno. Amén.
1: ¿Me puedes poner una
0: rosita
1: ahí?
0: Sí, échale.
1: Yo soy el pobre, yo soy el...
0: Pues tú lo acabas de decir. A ver, viejo, échale.
1: Como con cuál está complaciendo.
0: ¿Cuál quieres escuchar?
1: La cita.
0: Échale, mijo, ¿cuál quieres escuchar?
1: Como cuál será buena. Yo soy el pobre.
0: Pues sí, exactamente. Ándale, despilfarra la cundina, ándale.
1: Pues una de a los Ciborios de por allá de Magdalena, y muy una rola de buena de vaqueros.
0: ¿Una buena de vaqueros?
1: Pero no de película, ¿no?
0: Pues. Ya dijo. Ahí le da una rola buena, ¿sale?
1: La cabalgata, ahora que es el 3 de octubre, de cabalgata de...
0: Otra cabalgata, fíjate.
1: La cabalgata de donde, de Magdalena, de Jimuri.
0: Ah, sí, la pura cabalgata de la llevan allá, ¿no?
1: La cabalgata de los rancheros, ¿cómo es?
0: La cabalgata, pues sabes que no estoy muy bien enterado que digamos ese asunto. Pero ahorita no va a faltar que nos saque el apuro, ¿verdad?
1: Ah, ya sabes que todo lo tiene y lo no lo inventas.
0: Vale, pues ya sabes cómo es el viejo.
1: Dale, pues.
0: Échale gana, mi amigo. Ahí estamos, échale gana. Al final de cuentas no quedamos en nada, ¿no? Una de la tarde con 3 minutos ya. Una de la tarde con 3 minutos. Genial. Ahora, ahí le va esta rola. A ver si no se le ruedan las lágrimas al abejorro.

Se llama Mis Pueblos Queridos, son los lanzadores para la gente, bueno, para el compita que me dijo, ay, ponle para toda la vaquerada de Imur y Magdalena. Y ahorita que escuché la canción, dije, ay, hijo, estos vaqueros rodearon. No llegaron ni a Imur. Pues qué cabalgata era esta, oh, qué la... Una de la tarde con 9 minutos ya, Mientras tanto, saludos para unos personajes que andan para allá, para el rumbo del Bellotoso. No voy a decir sus nombres, porque, pues, ¿para qué? Mira, míralo. Le mando una foto ya al bribón. No, te digo. Ya están subiendo los algodones, dijo aquel. El gordo Fabis. Ay, qué bonita foto, ¿eh? Me mandaron una foto de la carretera aquí hacia Nogales, pues. Una nube parece, bueno, está prácticamente flotando así encima de la carretera. Mira, qué chulada, loco, la foto. Mira nomás. Hasta que sacaste algo bueno, tú. Son las 13 horas con 10 minutos ya, 1:10 en la genial. Oye, ahorita que estaba escuchando que para tu butama, la traté con cariño a Chabelita, allá del rincón Tubutama, y ya no le reportó, pues a ver si está, a ver si hablándole fuerte reporta. ¡Chabela! Chabela. Pues sí, le decía Chabelita. Dejó de reportarse, a ver si diciéndole Chabela reporta, ¿no? ¡Chabela!

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De marca. Y una de la tarde con 21 minutos. Ya es hora de cerrar con broche de oro. ¿Quieres una canción? Entonces pongámonos de acuerdo. Marca la línea telefónica.

0: solo dime qué rola quieres escuchar. Listo, genial, buenas tardes.
1: ¿Qué onda, papá?
0: ¿Qué pasa?
1: ¿Qué estás?
0: Aquí, mira, chambeándole, no hay más.
1: Dale.
0: ¿Qué
1: a
0: pasa?
1: La canción de... Me duele tu ausencia de los invasores.
0: ¿A cómo se llama la canción?
1: Me duele tu ausencia.
0: Me duele tu ausencia, ya dijo. Él la va a escuchar, ¿sale?
1: Bueno,
0: ánimo, échale ganas, compa, excelente tarde. Me duele tu ausencia con los invasores de Nuevo León. 1:22 ya. Tú pide tu canción de una vez para hacer un paquetito y rápidamente sacarle Bill Rooster, o sea, pelar gallo, pues. Ay, no. Eres una basura, viéndola bien, ¿no? Y viéndola mal también.

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2: Mentira, no hay ningún efecto. Espérate, güey, estamos al aire. Ahorita, malicia, güey. 1:37 a.m. a las 2:00 p.m. llega Gabriel Vega y ya estoy a punto de retirarme, yo. Le recuerdo que si usted no sabe ni cómo está la cosa, viene de Estados Unidos hacia México, pues en estos momentos, por si no sabe, para que se vaya derecho, así como sale de Nogales, Arizona, pues váyase derecho porque está cerrado aquí el tramo entre Campillo y Obregón hasta la Pearson, así que mejor rémele derecho porque si se mete para acá por equivocación hacia la Campillo, pues lo único que va a hacer es corajes. Vale más que mejor se apacigüe, relájese y ya de pasón rozón busque un estacionamiento por ahí de paga y quédese a divertirse en el Bacanora Fest aquí. Hoy inicia y es totalmente gratis el acceso, pues. Y a las agrupaciones musicales que se presentarán hoy y mañana, ¿sale? Totalmente gratis. 1:39 p.m. Otro corto comercial y regreso para despedirme.
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2: Ahí está, 1:40 p.m. Hay tiempo para unas 3 cancioncitas. Si alguien está más que puesto con el teléfono en mano, listo para picarle allá a la pantalla. En calentitito, pues pido una canción. Pues para ir. Para ya remarle en calentitito el ponchón mientras tanto. Era una de la Peña Blanca. ¿Cuál quiere el Chamuquín DJ? Puro rudo, ¿eh? Míralo. Puro rudos con. Así se llama la rola. A ver. Banda Peña Blanca. Vamos a ver qué sale aquí. De Banda Peña Blanca. Ah, jijuela. No más, le pongo Banda Peña Blanca, parece otra banda. A ver. De Nogales, ándale. Y de Nogales, Sonora, pues, ¿de dónde más? Queda, ah, hijuela.

0: ¿Qué dice Moquín? ¿No? Pues, hasta eso que ahí traes todos los trámites. Ya nomás te hacía falta la firma y creo que ya te la aventaron, ¿no? Vamos con música, pues, entonces.
1: Aquí andamos, compadre, grabando cumbias para todas las bonitas y mentirosas, compa Chiquen.
2: Así nomás, hombre, y nos vamos con eso, bonito, y dice, viejo.
0: Es banda Peña Blanca, ¿eh? Con esa rola me despido. Soy Rafael Vázquez, Chávez de Gabriel Vega. Excelente inicio de fin de semana para todos ustedes, ¿eh? Disfruten.

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Eso, mi raza, ¿qué tal? Buenas tardes, tengan todos y cada uno de ustedes. Son exactamente las 2 de la tarde, ya con 5 minutos. Qué gusto, placer acompañaros en ese maravilloso viernes, inicio de fin de semana. ¡Es mi viernes! Oiga, arre pa' toda la raza que nos está sintonizando. Muchísimas gracias, ¿eh? Ya hoy es viernes, estamos a 9 de este octubre del 2026, saludándolo a través de esta frecuencia. Después de haber escuchado a mi compa Rafa Vázquez, ya estamos con ustedes para traerle lo mejor de la buena música de la Genial 105.1, ¿eh? Así que ahí está, pues, para que usted participe a través de la línea telefónica, redes sociales, como usted quiera. Ahí para estar en contacto, ¿no? Alguna canción que le venga en mente, diga, ¡esa rolita me acuerdo de aquella! ¡Ojo chorreados! ¡Épale! O dice, esa canción me la dedicó mi dolor de cabeza y aún le rebeí. O sea, canción que a usted le venga a la mente, llámenos y díganos qué canción es y la buscamos, la ponemos y ahí está. Para cantarla, para bailarla, para lo que usted quiera. ¡Sobres! Así que ahí estamos, pues. Oiga, este saludo para toda la raza también que nos está sintonizando en diferentes maquiladoras, como todos los días. Le mandamos el saludito en diferentes colonias, a la gente que anda a bordo del automóvil, a la gente que anda en el taxi, ahorita en la urban, donde quiera que anden, en el pecero. Así le decían, el pecero. El camión urbano, ahora sí, le decían el pecero. ¿Quién sabe por qué? Porque se manejaban los pesos, no sé, pero el pecero le decían antes. Oiga, así que ahí está la invitación. ¡Zópilas, Fierro Flies! Ándele, pues, ahí estamos. Saludamos el día de hoy a las personas que llevan por nombre. A mí aparece Dionisio, Rústico y Abraham. Así que si usted conoce a alguien que lleve ese nombre, pues muchas felicidades. El día de hoy están celebrando su onomástico. Dionisio, Rústico y Abraham. Se la pasan de lo mejor, de lo mejor. A Miguel Hernández, que el día de hoy está de cumpleaños. Aquí me aparece anotado en el calendario. Pues muchas felicidades, Miguel Hernández. El día de hoy está celebrando su cumpleaños. Que la pase lo mejor, de lo mejor. Ahí está Julián Álvarez, Invasores de Nuevo León.

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0: señores, es la concentración, el tema del viejón. Ya son exactamente las 2 de la tarde con 23. Oye, saludos ahí para la raza que nos está sintonizando. Dice CTC Croc. Luego, acá estamos escuchando la genial 105.1. Como siempre, el ritmo del saborcito de la genial de sábado. Pues ahí le mandamos el saludo en esta maravillosa tarde. Hoy viernes ya es viernes, oiga, ya huele a fin de semana. Oye, estamos a fin de semana casi, ¿no? Sí, pues ya estamos. Oye, saludos ahí para Isabela. Muchísimas gracias para Manny Ponce. También le mandamos el saludo para Santiago Navarro. La contó el Santi. Para Gina. Ahí le mandamos el saludo para Gina Tirado. Escuchando la genial. Haciéndose, dice, la base. ¿Qué es eso? Haciéndose la base. No sé qué sea. Pero ahí le mandamos el saludito en esta tarde. Haciéndose la base. Bueno, yo no sé qué sea, pero ahí le mandamos el saludo. Genial, buenas tardes.
1: Buenas tardes, parece.
0: A ver, ¿cuál quiere? ¿Cómo me dijiste, Felipe? ¿Cómo?
1: Pariente, pariente.
0: Ah, pariente, Felipe, te entendí. A ver, ¿qué rola quieres, viejo?
1: Aquí para mi copa que está aquí de mecánico, lo está haciendo.
0: Ah, está haciendo de mecánico. Agua, luego salen debiendo tuercas ahí, ¿no, viejo?
1: Afirma.
0: Afirma. Viejo, ¿qué rola va a querer? Venga.
1: A ver, de una, ¿qué cuál quieres? A ver, mecánico, ¿cuál quieres?
2: Una locochona,
1: ¿quieres una locochona, dice?
0: ¿Una locochona?
1: Así como la del pasito tuntún, dice.
0: Pasito. Pasito tuntún, ¿qué es eso?
1: ¿Cuál quieres, güey?
0: Ahí le ponemos una perrona ahorita, ¿qué dice? Barre.
1: Ah, porque aquí esta niña está muy loco con el
0: mecánico
1: que está haciendo.
0: ¿A poco? ¿A poco sabe? Y anda, ay, buen, güey, anda y buenizano, imagínate, con unos botes encima, el vato de aguas. Ahí le ponemos su rola, viejo, sale.
1: Dale.
0: Perro, ahí estamos, mire nada más. Saludos para todos los mecánicos. Sí, mira, dice, manda saludos ahí para la Talía Cruz, para la Chiquis, Acá anda por la Avenida Obregón. ¿Qué haciendo? No lo sé. Ahí está, pues, órale. Ahorita que venía para acá, de su casa aquí a la radio, fíjate, estaba viendo que estaban poniendo ya los equipos de sonido. Aquí, entre Vázquez y Obregón, aquí están poniendo, yo creo que viene el Bacanora Fest, ¿verdad? ¿Qué es lo que se va a celebrar el día de mañana o ahora? No sé, pero empieza ya el Bacanora Fest. Entonces ya cerraron lo que sería la avenida Álvaro Obregón, aquí enfrente de la radio, y ya pues ya empezaron a poner el sonido y todo el show. Hombre, llegué. Yo creo que va a ser ahora, ¿eh? Va a ser ahora porque ahora es el inicio. No, hombre, la cantidad de botes que vi ahí. ¡Ay, hombre! Venía yo el cholo agarró para allá. ¡Cholo, vente para acá, güey! No sé, pero me llama la atención esto que están poniendo aquí. No, hombre, una cantidad de 12, de 24, de todos. Blancas, rojas, negras, épale. De todo había ahí. Entonces, ay, güey. Inmediatamente sentí un golpe en el hígado acá. Espérate, mijo, no te emociones. Aguanta, va, ahorita que salgamos. Ay, güey. Ahorita que salgamos.

0: ¡Ay, sí! ¡Genial! ¡Buenas tardes!
1: ¡Nos está dando!
0: ¡Olé! El Bacanora es ahora, ¿no?
1: Sí.
0: El Bacanora Fest, ahí donde traen de todas las marcas, tamaños y precios. ¿Cómo sí. ves? Está bien, que no hay que echarse la vuelta.
1: Está bien ahí.
0: Agarre con la que agarre. ¿Qué? ¿Alguna rola nomás sí, para presumirme que vas a bajar?
1: No, no, pues este es una rola.
0: A ver, échenle, pues, ¿cuál es?
1: ¿Qué rola de este? Responde el día que puedas, hermano.
0: El día que puedas. Sí. Arre, ahí te la ponemos ahorita, ¿sabes? Bueno. Airlines, ahí estamos. Emocionados, eh. Hasta la gana me quitó de pichín. No, hombre, que va a andar quitando las ganas. Vamos a pasar música, señores. Llegan los Igualados. Y Oscar Ayala, Lombriz Panteonera. Suena la genial 105.2.

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0: suspiros. Ya son exactamente las 2 de la tarde con 49. Oye, saludos ahí para toda la raza de Nogales, Arizona. Muchas gracias, gente de Río Rico. Ahí como todos los días le mandamos el saludito. Todos los días nos escuchan por allá, ¿eh? Ahí le mandamos el saludo cordial en esta maravillosa tarde. Dice, no, acá estamos escuchando la genial y chambeando en Machine. Ganando dólares. ¡Ah, esto es ridículo! ¡No, te va! Es todo, viejo, así es, poniéndole Machine al jale por allá. Oiga, también le mandamos el saludo para toda la raza que hay que nos está sintonizando acá por la Avenida de los Maestros. Muchas gracias para toda la raza. Dice Lobo, sí, cierto, ya va gente cerrada las calles. Pues sí, loco, le digo, pues. Acá está cerrada la calle Obregón y va. No, es aquí, enfrente de la genial, pegadito a la línea nada más, es lo que está cerrado. Porque ahora se lleva a cabo lo que es el Canora Fest. De vienen de diferentes partes del estado, bueno, para venir a poner bien peligro a toda la gente. Saluda al Cholo. Dice el Cholo, le encanta esas fiestas porque, mira, se va. Este vato está gratis ahora, Se va de puesto en puesto pidiendo a ver un shotcito aquí para probarlo. Y luego de ahí se pasa al siguiente puesto, otro shotcito. Ya cuando llega ahí arriba, ya va todo briago. Levante falso, güey. Pura mentira tuya, güey. Cholo, no lo niegues, Cholo. La neta, así es. Cada que vienen estas fechas ahí, el rato anda bailando solo con el primero que se encuentre.
1: Cierto, güey, la neta. Yo consumo Machine, güey, la neta. Yo llego y como yo soy un catador de vino,
0: güey. Y catador de vino.
1: Le pego un shotcito acá y digo, este está bueno, este no me gustó, este lo paso. ¡Epa!
0: Ya me imagino, ¿no? ¡Ay, este vato! Y al ratito ya gana hombre. Este ya, este me lo llevo, este lo echo para acá. Este no me gusta, pero es gratis. Pues venga, sí. Oye, saludos ahí para toda la raza, me dice Lobo. Manda saludos para todos los que estamos chambeando acá en maquiladoras, ahí para todo el personal de la Aven. Ahí le mandamos el saludito para toda la gente de la ICA. Ahí está, saludos en esta maravillosa tarde, escuchando la genial 105.1. Órale, pues ahí estamos. 631-312-5555. No tengo otra canción, ¿no? ¿No tengo peticiones o qué? A ver, vamos a pedir una llamada. 631-312-5555. Que me marquen en este momento para ver con qué rola vamos a continuar. Así nomás. Que me diga qué rola vamos a poner a continuación, porque yo no traigo ninguna programación. Se me durmió el gallo. No puse canción siguiente ni nada, pero aquí me va a salir una. ¡Genial, buenas tardes!
2: ¡Buenas tardes, Lobito!
0: ¡Olé!
2: ¿Cómo andas?
0: ¡Sobre el bacanuki! ¡Vámonos, loco!
2: Ahí te cargo al Cholo porque... Va a andar con la truza abajo al rato.
1: Ni que fuera tú, güey. Ya te conozco, güey.
0: Es cierto, Cholo, eso. No, así te conocen. Te creas. ¿Qué onda, pues?
2: Nada, ponme una rolita ahí del... ¿Cómo se llama la rola esa?
0: A ver, no sé. Pues dígame, ¿cuál es?
2: La Ramito de Violeta.
0: Ramito de Violeta con Banda El Mexicano, viejo.
2: Esta era.
0: ¡Ey! Es todo, viejo. Aquí la voy a buscar. Mira, Ramito de Violeta, viejo. Ahí está. Ahí está, viejo. Es la canción que sigue. ¿Cómo ves?
2: Dile, Cholo, que ahí lo miro.
0: Ahora, Cholo, ¿qué te mira?
1: Oh, no le hago eso, güey.
0: Viejo, ahí se la ponemos, Fierro Flies, ahí estamos, pues. Bueno, vamos a continuar con más de la música a través de la que suena genial 105.1. Llega Banda El Mexicano. 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

señores, es Moy Bobadilla. El tema, ¿cómo me haces falta? Ya son exactamente las 3 de la tarde con 7 minutos. Llega la Tracalosa de Monterrey. El tema, dos monedas. Solo para toda la raza en Orizaba. Y Panchuy, suena la genial 105.1.

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0: Pues para mí son exactamente las 3 de la tarde, ya con 14 minutos. Oiga, seguimos saludando a las personas que el día de hoy llevan por nombre Dionisio, Rústico y Abraham, ¿eh? Ahí le mandamos el saludito, muchísimas gracias y felicidades, por supuesto. Para las personas que lleven por nombre, pues así, Dios, ¿cómo es? Dionisio, algo así. Rústico y Abraham. A mi compa Abraham, en el grupo La Cumbre, ahí le mandamos el saludito. Abraham Núñez también, mira. Ahí escuchando la genial. Otro Abraham. A ver si usted conoce a alguien, pues llámenos y con mucho gusto aquí le estaremos saludando, A Miguel Hernández también me aparece en el calendario aquí anotado. Cumpleaños, pero así nada más dice Miguel Hernández. Bueno, ahí le mandamos un saludo muy especial para todos que lleven ese nombre. Oiga, por fin, resulta que ya le había comentado el día de ayer acerca de este luchador que había, fue detenido precisamente porque, pues, falleció un referee a la edad de 73 años en una lucha de lucha libre, donde este luchador, el hijo de Fishman, lo agarró, le dio como un tipo martinete, una llave prohibida, y lamentablemente este referee falleciera el día miércoles. Bueno, hoy ya salió de la cárcel o donde estaba el hijo de Fishman, debido a que sus abogados o algo trabajaron arduamente en demostrar que simple y sencillamente no tuvo algo que ver esa llave y que ya sabe. Entonces ya quedó en libertad este luchador de nombre el hijo de Fishman, y ahora sí ya anda afuera, dicen allá. Fíjate nomás, eso sí, visitó el Siete Pilas ahí. Tú eres el del pescadito, Simón, véngase para acá, mijo. ¡Épale! Aquí está tu camarón. ¡Épale! Canto no, pero sí. Se lo llevaron ahí y ya estuvo un día nada más, unas cuantas horas, un día ahí en el Fresco Bot. Y pues ya está afuera, ahora sí, como dicen por allá, ¿no? Así que órale, pues, bien por eso. Hay que tener lana, ¿no? Lo genial, buenas tardes.
1: Buenas tardes, compa Lobo.
0: ¡Olé!
1: A ver, como si fuera un toro.
0: Este vato, ¿no? Como si fuera...
1: Oye.
0: Épale, oye, andamos toreando. ¿Qué onda?
1: ¿No podrá poner una canción de Chalino Sánchez?
0: Chalino, a ver, ¿cuál quiere Chalino, viejo?
1: La que sea, viejo, pero que sea Chalino.
0: ¿De la que caiga?
1: La que caiga, mijo.
0: ¿Te parece si la ponemos enseguidita o qué onda?
1: Sí, está bien, mijo, todo bien.
0: Perfecto, viejo. Ahí para que le escuche todo volumen ahorita, arre.
1: Ándale, pues, gracias.
0: Ándale, pues, órale, ahí estamos, iré, ¿eh? Qué bárbaro, para que vea que aquí la ponemos de bolón pipón, andamos con... Así que, nada, en las otras radios, no, que ahorita y que no sé, y al final de cuentas no la ponen. Debido a que las otras estaciones de radio, pues, siguen una programación desde allá. Y no se pueden salir de ahí. Son artistas... Así en las otras estaciones que no pueden salirse de la programación porque pues ahí sí les regañan y nada. Aquí no, mi compas, aquí ponemos lo que usted nos solicite, aquí se la ponemos y fierro fly. ¿Qué es eso? Eso sí, a excepción de los corridos y todo, ahí sí no podemos, ahí no podemos salir de ese límite donde está estipulado por la gobernación y todo ese show. Ahí sí no podemos, pero la mayoría de los de las canciones sí, sí le ponemos. ¡Genial, Borges Arreos!
2: Esta gobernación ya no le haga caso.
0: ¿Qué? No te escucho, no te escuché. ¿Qué dijiste?
2: Esta gobernación ya no le haga caso.
0: Esta
2: gobernación cada vez tiene más popularidad.
0: Eso que ni qué, ¿verdad, viejo?
2: Que no quieren escuchar al pueblo, pues.
0: Sí.
2: Ustedes son nosotros los que nos elegimos a ellos para que nos administraran y nos dieron lo que necesitamos.
0: ¡Ey!
2: Eso, compañero, aquí estamos en la salida de la carrera, me reportándole.
0: ¡Es todo, viejo! ¿Cómo está todo por allá? ¿Todo al 100?
2: Está la cosa calientita, compa, está a 5 minutos por hora.
0: ¡Está loco, no, hombre! ¡Cata los ojos, viejo! Con eso me dan ganas de salir corriendo ahorita. Agarrar la bike y vámonos para allá. Es todo, viejo, ya sabe. ¿Hay alguna canción o algo ya que estamos aquí?
2: Pues ya que no sé, ya que está de relación medio ahí, medio romántico.
0: Ey.
2: Pues pónganos algo ahí de los caretes, una que dice un corridito que se llama Recordando a los Valientes.
0: ¿Cómo se llama la canción?
2: Recordando a los Valientes.
0: Recordando a los Valientes.
2: Cadete Linares.
0: A los valientes cadetes de Linares. Déjame buscarla, mi amigo. Y ahí encuentro la ponemos.
2: Estamos escuchando en la salida Mascareña.
0: Arre, viejo, ya dijo, está peinado para atrás. Fierro Flies, ahí estamos. Mira. Vamos con más de la música. Llega Chalino Sánchez, el tema de Nocturna Rosario. Suena la genial 105.

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0: Ahí está, señores, es la banda mágico en el tema. Fiestas son, ya son exactamente las 3 de la tarde, yo con 46 minutos avanzamos. Oiga, 631-31-255-55, línea telefónica. Alguna canción que quiera escuchar, con mucho gusto estaremos para complacerlos en esta tarde de viernes, inicio de fin de semana. Así que órale, pues, a usted, si tiene algún evento para el día de hoy o qué sé yo. Está apareciendo los preparativos para la cumpleañitos o qué sé yo. Pues ahí le mandamos el saludo, ¿eh? Hoy viernes acá medio no tan romanticón la situación, ¿no? Pura cumbia, pura rancherita, pura de las perronas. Así que si usted quiere alguna otra, comuníquese y con mucho gusto vamos a complacerlo. ¿Eh? Genial, buenas tardes.
1: Hey, compa Lobo, buenas tardes.
0: ¿Qué trance, mi amigo? Buenas tardes.
1: No, pues aquí tirando barra en un jalecito, pero ya pele gallina.
0: Ah, sí, ya estufa, marufa.
1: Ya estuvo por today, vale más ir a poner la mano helada.
0: Sobre la promo, ¿no?
1: Ahí. Lógico.
0: Pechito, sí. Pechito le va a doler a mi compa.
1: Me van a ganar a invitarte, pero pues estás trabajando.
0: No, estamos trabajando y luego yo no voy solo, me llevo al cholo, me llevo mal, ya te imaginarás.
1: No, ya hay mucha gente, no.
0: No, ya son muchos. Y luego el gorrón este.
1: La boca no tiene llena.
0: No tiene llenadera. Viejo, ¿qué onda?
1: Necesito un barril.
0: Un barrilón. Viejo, ¿qué rola le ponemos? Venga.
1: Una de Antonio Aguilar, ¿se podría?
0: Antonio Aguilar. Arre, viejo. Ahí está. Ahorita le ponemos una de las caras.
1: Es todo, mijo, gracias.
0: André, pues ahí estamos. Algo de Antonio Aguilar, perfecto. Oye, así matamos los dos pájaros de un solo tiro, ya que hace rato me pidieron una canción de Antonio Aguilar. Entonces, así ya la ponemos esa, ¿eh? Así que Fierro Flies. Oiga, saludos también para toda la raza de ahí por la colonia, Las Bellotas. Ahí está, le mandamos el saludito para toda la racita por allá, escuchando la genial 105.1 ahí en la colonia Pima 1, Pima 2 también, ahí por el Fobiste, ya que andamos por aquellos lugares. Órale, dice. Manda saludos, Lobito, acá por la Petróleo. Acá anda la Isa. Ahí le mandamos el saludo, muchas gracias. Allá por el fraccionamiento Montebello. Nomás. Anda pa'l Chori. Anda por aquel sector que anda trabajando en el taxi. Y se manda saludos. Ahí dice Lobito para todos los taxistas. De ahí de donde está en la. ¿Dónde están? ¿Cómo se llama ese? De la central ahí de los taxis de Taxi Amigo. Los que están ahí donde está la garbanza. ¿Cómo se llama ese? Mayoreo, no sé qué. Ahí donde se encuentra el palacio por ahí. Ahí los de ese sector, ahí de los taxistas de Taxi Amigo de ahí la esquina. De la garbancera, ¿cómo se llama? Algo así, ¿ah? ¿Eh? Ahí le mandamos el saludo por mi compa el Boga. Ándele pues, ahí estamos, mire. Arre, oye, saludos también, dice por acá también. Lobo ahí para raza acá de la Buenos Aires. Ahí le mandamos el saludito para toda la racita por allá. Ándele pues, ahí estamos, ¿eh? Genial, buenas tardes.
2: Buenas tardes.
0: ¡Hola!
2: Para que le manden saludos al Chivo, al Toby.
0: ¿A quién?
2: Al Chivo,
0: al
2: Toby.
0: Al Chivo, al Toby. Al Chivo de Tori.
2: En la esquina, Benavides.
0: En la Benavides, ahí está.
2: Sí, está haciendo sitio.
0: Ah, ahí anda haciendo sitio. O sea, en pocas palabras, se anda haciendo. Haciendo sitio.
2: Todo lo que va por las zapatillas que ya la dejó abajo.
0: Que si ya se la van a regresar. Han de ser tuyas, güey. Pues yo lo dejaste las zapatillas allá. Que te las traigan, dice. Viejo, ¿alguna rola o qué?
2: En la noche.
0: ¡Vamos! Viejo, ahí estamos. Ahí le metemos el saludito, pues.
2: Vale, pues.
0: Perro Fly, ahí estamos. Bueno, vamos a continuar rápidamente con más hacer música. No sé si tengo un corte comercial. No tengo corte comercial. Vámonos con esto que están. A ver, espérame, verá. Es que sí, esta es la que me habían solicitado, ¿ah? ¿Eh? Vamos a programarla, perfecto. Llega Antonio Aguilar, el tema Puño de Tierra. A través de la que suena 105-350.

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0: sí, Juan Ortega. Ah, no, no es Juan Ortega, es el Indio Ortega. Bueno, son Ortega los dos. Oiga, 4 de la tarde con 17 minutos. Está el tema blanco, blanco, blanco. Hola, hola, hola. Ay, me la pidieron esa ahí para toda la raza en Villa Sonora. Ahí le mandamos el saludito en este rica tarde. Oiga, me dice ahorita, Lobo, una canción. Te le encargo una rolita que no sé cómo se llama, pero dices, oye, pobre venadito, ¿qué harás? Así se llama, güey. El venadito con Valentín Elizalde. Ahí te le encargo, me dice. Perfecto, ahorita la buscamos que un chichale, genial, buenas tardes.
1: Buenas tardes.
0: ¡Hola!
1: Le toco presente.
0: A ver, échale, ¿cuál?
1: El laberinto.
0: ¿Cuál?
1: Laberinto.
0: Laberinto, ¿cuál del laberinto?
1: La que sea.
0: Que sea el laberinto. Ahí se lo ponemos, sale. Ándale, pues, damos.
2: Laberinto.
0: Oiga, dice, listo para la noche. Vámonos al Bacanora Fest.
2: Épale.
0: Uno queriendo, ¿cómo se dice? Agarrar por el camino bien y todo el show. Y luego nos invitan a eso, pues. Hombre, no, hombre, cállate. Le dicen como niño chillón y luego le menean la cuna, así como... No, pero imagínense la noche, andar acá de puesto en puesto. A ver, échale un traguito por aquí, un traguito por allá, otro por allá. ¿Y qué huele? ¿Qué? Así que ahí nos guachamos, dice. En la mañana todo ensoquetado ahí. Y ese quedó abajo de una hielera ahí tirado, el vato. Pues ahí de puro traguito en traguito el vato se le durmió. Aguas. Oiga, 4 de la tarde con 20 minutos. Avanzamos rápidamente con más de la música. 6-31-31-2-55-55. Oye, ¿te viene el juego de béisbol? ¿No andaba yo en el juego de béisbol? ¿Cómo que me vieron ahí en el juego de béisbol? No, yo no fui esta vez, fíjate. No sé ni cómo quedó el partido entre... ¿Quién? Los Tomateros. ¿Quién jugó? De acuerdo, pero no fui, no era yo. Si te vienen a contar cositas malas de mí, no era yo, Así que no ven a pensar. No, vamos a más de la música. No sé si tengo un pequeño corte comercial. Sí, no. Sí, tengo un pequeño corte comercial. Regresamos con más a través de la que suena 105. Corte, regreso.
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